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2: Hola, Radioactiva, ¿cómo estás? ¿Cómo estás, Cata? Por aquí con Héctor. Mandándote un abrazo grandísimo. Quisiera pedirte, por favor, si puedes poner la canción

Gatica, buenas noches. ¿Cómo me le va? Gatica, podemos colocar esta noche una de Queen. Se llama Innuendo.

0: Hola, Cata, buenas noches. Con esto, Raúl. Es que voy con mi hijo, que es fan de Michael Jackson, si me regalas Billie Jean. Gracias.
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0: Cata, un saludo desde Duitama. Por favor, ¿me puedes poner System of Down Aéreas? Gracias.
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0: Hola, ¿qué tal? ¿Cómo estás? Espero que estés bien.
1: ¿Podrías ponerme, por favor, la canción Time of Your Life de Rain Day, por favor? Saluditos.
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Natural Light. Es un placer darles la bienvenida al único correo que vale la pena abrir y es el de la noche en Radio Activa. ¿Qué ha pasado? Soy Luis Caguerrero y hoy modo musical, que los sonidos, que los artistas, que las canciones hablen por nosotros después de todo lo que vivimos con el tema de Santa Fe y Vasco da Gama, de dar tanta lora en el rock and roll. Pues vamos a acomodar canciones para que tenga un buen regreso a casa, para que inicie bien su turno si es que trabaja a esta hora de la noche, siempre como debe ser, con el correo, y obviamente le traeré el calendario de lo que, sí, ya pasó la Champions de hoy, pero mañana, el jueves, también tenemos rock and roll con Millos. Le voy a contar de todo y sobre todo, como les digo, que la música hable por nosotros cuando nada más parece encontrar las palabras necesarias. Por eso llegará Blink-182 con ese regreso tan esperado en su momento, esa canción que marcó el momento que muchos imaginábamos, pero como una utopía, una cosa imposible, y era que Blink volviera y sobre todo que anunciara gira. Pues para ese 2024 con One More Time lo despertaron todo. También viene Chevelle con Send the Pain Below, pero iniciamos con U2 y su nueva canción que se llama Street of Dreams.

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tanta nostalgia, el corazón, la verdad, palpitando a punto de reventar con semejante canción que sacaron los Blink-182 para anunciar su regreso. One More Time, obviamente, Blink, habitando el correo en Radioactiva. Ustedes mandan, y como hoy son las canciones que son protagonistas, porque ya dimos mucha lora en el rock and roll, de hecho esa voz cascada de andar gritando en el rock and roll, pues para eso las canciones, la música, la sombrilla que nos protege de todo. Un abrazo para Tomás en la ciudad de Bogotá. Bueno, entrando a Bogotá, dice, vivo en Cajicá, estoy entrando a Bogotá, trabajo de noche, regáleme Basket Case de Green Day. Buf, tremendo. También viene The Killers con When You Were Young, y usted hágale de una vez, hágale campo entre su disco duro una canción que de verdad la toteó. La gente de The Mill se juntó con René, una maravillosa artista mexicana, y están lanzando un temazo llamado Sigur. Estamos

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Basket Case por el correo de Radioactiva. ¿Se acuerda usted qué andaba haciendo cuando conoció a sus artistas, sus sonidos favoritos? Eso también nos permite la música. Viajar a donde queramos, cerrar los ojos y ver incluso ese artista, ese festival, esa persona que nos acompañó, que nos presentó esa canción, que nos regaló ese disco. Hoy en el correo de Radioactiva, bueno, rendimos homenaje a esas canciones que hable la música, porque nosotros ya dimos mucha lora en el rock and roll. 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Mientras, yo le prometí a Sonidos de Santana, llegará con Steven Tyler y Just Feel Better, pero los Deftones se apoderaron de Radioactiva, están muy bien acomodados en el Rock 20 y es que, cómo no, lanzando algo como esto llamado Infinite Soul.

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siempre, la música hablando por nosotros, pero hoy el correo de Radioactiva en modo musical. Después de tanta lora con el rock and roll y demás, pues las canciones acompañando nuestra noche, por ejemplo Santana y Steven Tyler, que pasaban con un temazo que se apoderó de la radio y de nuestro país al principio del nuevo milenio de una manera impresionante. Y yo recuerdo perfectamente a un tipo como Keith Richards y en general a los Rolling Stones cuando les preguntaban por su álbum favorito, y claro, se mencionaban varios, pero es que Keith Richards también decía, miren, hemos hablado de discos que tienen obviamente un vocalista, un protagonista, pero si ustedes quieren ver lo que es de verdad talento, escuchen un disco de Santana. Porque sí, tiene muchos invitados cantando, pero de ahí a que ustedes escuchen una guitarra y sepan perfectamente quién la está tocando, eso es mucho poder. Bueno, son las historias del correo de Radioactiva, que además les va a traer pues todo lo que ustedes quieran. Hablando de los Rolling Stones, por ejemplo, Painting Black. Saludos para Carlos Bocachica, que está diciendo la canción más impresionante para mí, la que me presentó el rock, la que además tenía mi serie favorita. Yo imagino que es Misión del Deber o qué. Painted Black, hágale, está en camino. Quiero saludar a Juan Pablo Maldonado también, que dice, Luis, que yo le entré al rock con My Chemical Romance, me regala Welcome to the Black Parade. Ush, la canción que dicen con una sola nota en un piano une generaciones completas. Y yo les traigo nuevos sonidos. Esto lo hace Muse y se llama Be With You.

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hay artistas y hay canciones que devuelven la energía, que recargan de poder. Eso pasa con Rage Against the Machine. Sleep Now in the Fire les da la bienvenida a la segunda hora en el Correo de la Noche, que hoy en Radioactiva solo está dejando que la música hable, porque ya dimos mucha lora con el fútbol, ya dimos mucha lora. De hecho, siempre damos mucha lora, así que aparezca la música para contar todo lo que las palabras no alcanzan. Yo soy Luis Caguerrero. Usted me puede contactar en el WhatsApp de Radioactiva, el 305-340-776, como ya lo está haciendo Marcela, que me está pidiendo a The Darkness, como ya lo está pidiendo también por aquí Santiago M, que dice algo de Foo Fighters, algo de Iggy Pop, también se reporta por aquí Víctor, un abrazo para María Clara, algo de Gorillaz, con lo que yo crecí en el colegio. Bueno, de todo lo vamos acomodando en esta hora del correo, y además ya les traigo el calendario de los partidos de Champions y en general, pero de mañana. Ya dimos mucha lora, como insisto, de todo lo que pasó hoy, nos vamos con lo que pasó mañana. Y por ahora, hablando de fuchibol, o más bien, como viene hablando de fuchibol, les voy a traer a Kasabian con una canción que conocimos mucho como banda sonora de FIFA, porque FIFA, hoy en día FC, siempre ha tenido canciones tremendas, un playlist que conforme pasan los años va mejorando, incluso, pero de allí a que uno piense, por ejemplo, en los primeros sonidos que llegaron para el nuevo milenio desde el 2000 para adelante, y allí llegaría, por ejemplo, Club Foot, que está en camino. Pero antes, los Strokes están de lanzamiento y presentan Going Shopping. Buenas noches.

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Saludos para Laura Franco, que andaba pidiendo en el 305-340-776 la música de The Killers, Caution. Hola Luis Carlos, me encanta cuando regañan así, Luis Carlos, hijo de madre. Una de las bandas que más me he disfrutado en los últimos tiempos gracias a Radioactiva fue a The Killers. ¿Qué concierto aquel? ¿Me regalas Caution? Bueno, ahí está, ustedes mandan hoy las canciones, la música hablando por nosotros. Rápidamente, mañana se sigue jugando la Champions League, que ya comenzó hoy en ese nuevo formato que pues ya lleva dos ediciones, ¿no? Las dos ediciones que ganó el Paris Saint-Germain. Pero mañana en la Champions, mañana en la Champions hay muy buenos partidos. A las 2:00 p.m, Napoli, Arsenal y Liverpool contra Atlético de Madrid. Partidazos. Pero también a esa hora, a las 2:00, habrá duelo de colombianos. El Sporting de Luchito Suárez contra el Galatasaray de Davinson Sánchez. Tremendo partido. Mañana también, y muy temprano, pues en la primera ronda juega el Barcelona contra el Feyenoord a las 11:45 de la mañana. Mañana también juega el Paris Saint-Germain. Está tremenda la Champions, qué buena noticia. Si ustedes se preguntan por qué no ha jugado Lucho Díaz, es porque con el nuevo formato también en la primera jornada hay 3 días de fecha. El jueves será el partido del Bayern Múnich contra el Bodo Glimt. También por ahí saldrá el Manchester United, la Roma, ambos que regresaron a la Champions. Bueno, pues eso será el jueves. Ya tienen ahí el calendario para mañana y si quieren revisarlo pues partido a partido, todo lo encuentran en radioactiva.com. Hace un ratito me pedían Gorillaz, está en camino, Feel Good Inc. Y antes, un solo espectacular de guitarra que se ha apoderado de Radioactiva y un sonido que siempre es dueño del planeta rock. Lo hace Ghost, esto se llama Umbra.

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Wake Up de Arcade Fire, acompañando su noche en el correo de Radioactiva, que hoy está en modo musical, que las canciones hablen por nosotros. Y ustedes escogen qué suena en el 305-3407-76. Me andaba pidiendo hace rato Mario el sonido de Iggy Pop. Vamos a traerle a The Passenger. También veo por ahí a Nickelback. Oiga, una banda como Nickelback que siempre ha generado como tanta división, ¿no? Quienes la adoran, quienes dicen que no. Incluso en la industria musical. Y yo siempre insisto, para eso está la heladería. Usted vaya, disfrute el sabor que quiera y no critique al de al lado porque esté probando el de limón y a usted le gusta el de chocolate. Para eso tenemos de dónde escoger. Y el hecho de que a usted no le guste una banda, un artista, no quiere decir que sea malo, quiere decir que a usted no le gusta, pero no por ende entonces ya vamos a entrar a atacar, no, que es que lo otro, que es que por algo están y tienen el sonido y tienen sus fanáticos, y es que siempre pasa con una banda como Nickelback que divide tanto. A mí, por ejemplo, me parece que tiene sonidos y cosas maravillosas, y además una voz que se reconoce de inmediato, y es que hay muchos artistas que se pasan la vida entera intentando encontrar un estilo y no lo logran, mientras hay otros que reconocemos de una, desde la voz, desde la guitarra, desde donde sea. Pues eso pasa por momentos con Nickelback, con muchos de sus trabajos. Pero antes, los Foo Fighters traen Your Favorite Toy, derecho desde el Rock 20 a las noches del correo en Radioactiva.

hay que tener cerca una canción de Depeche Mode para relajarlo todo. Y por supuesto, en el correo de Radioactiva, si estamos en noche de esas canciones que tienen que hablar por nosotros, pues Policy of Truth cabe perfectamente. Si acaba de llegar al planeta rock, hágale que hay puesto. Soy Luis Caguerrero, todavía acompañando hasta las 11 de la noche, y hoy, después de dar tanta lora con el rock and roll, pues estamos dejando que las canciones se apoderen de Radioactiva. Por eso, les estoy debiendo a Outkast, por ejemplo. Hey, abrazos para Tatiana, que está pidiendo una canción que hace rato no suena en Radioactiva. Veo a Lembesque, de Veo a los Revés, a The Calling, tanto para esta hora. Y todavía, pues, obviamente nuestro WhatsApp esperando sus propuestas, sus canciones, para quienes a esta hora apenas están iniciando turno, a quienes trabajan, por ejemplo, en el personal de salud, a mis guardas de seguridad, el personal de aseo, tantos que a esta hora se mueven con el correo de Radioactiva. Bueno, avisen qué quieren escuchar. Por ejemplo, andan por aquí pidiéndome una canción que es un One Hit Wonder. ¿Ustedes entienden ese término? Básicamente, una banda o un artista que la reventó con una canción y que después ni idea qué pasó con ellos, o pasó muy poco. Pues algo así le sucedió a The Calling. ¿Se acuerdan de Wherever You Will Go? Perfecta para esta noche en que la música habla por nosotros. Y antes, los 21 Pilots presentando Drag Path en Radioactiva. Bueno.

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Ahí teníamos una tremenda banda sonora para esta hora en el correo de la noche. La hace Fun y se llama Carry On. Pues sí, nos toca sí o qué seguir. Si caemos, levantarnos. Si nos mantienen en esas, nosotros tenemos que buscar pues esa forma de volver a ponernos de pie, volver a seguir caminando cueste lo que cueste. Hey, un abrazo para ustedes que siempre se conectan con Radio Activa. Les recuerdo que sí, hoy tuvimos Rock and Roll con Santa Fe y Vasco da Gama, pero el jueves partido importantísimo para los dos equipos, porque Millonarios necesita ganar y el Cali también. Partidazo que estaremos viviendo con más pasión y menos técnica de una vez para que se agenden. Millos contra Cali este jueves. No tendremos correo de la noche, pero sí Rock and Roll. Y ya pensando en el fin de semana, pues recuerden que tenemos Festival Cordillera. 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Un festival que nació siendo grande y que mantiene la leyenda, porque pues es difícil y sobre todo cuando es un festival que apuesta tanto por los sonidos en nuestro idioma. Pues este año vamos a estar con Ricky Martin, con Calamaro, con Caifanes, con Cultura Profética, con Grupo Nietzsche, Fobia. 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No, lo que tenemos es de dónde escoger. Y si usted no sabe aún cómo está dividida esa vuelta o qué debe hacer si es la primera vez que se va a pasar por el Cordillera, pues en radioactiva.com se lo desmenuzamos. Andaban pidiéndome Outcast. Uy, qué canción es Hey Ya. Está en camino para esta noche en el correo y también el lanzamiento de Los Revés, la banda de los Diegos, la banda que siempre hace parte de Radio Activa. Apoyamos el talento colombiano. Esto se llama Monstruo.

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Artista que nos visitó hace muy poco en la capital colombiana gracias al Festival Estéreo Picnic y que la verdad no solamente nos sorprendió con un show maravilloso, sino que atrapó muchísimas y muchísimos fanáticos y fanáticas en Colombia y del mundo, porque al Estéreo Picnic sí que vienen extranjeros. Les hablo de Joe, que ahí teníamos con Basic Being Basic en el correo de Radioactiva. Yo ya voy cerrando buzón, pero les recomiendo mañana encontrarnos desde las 10 de la mañana en el Rock and Gold de Las. Eso lo pueden ver en arroba Radioactiva Colombia en YouTube y obviamente a través de las frecuencias de AM y FM del diario As Colombia. Pero si usted es de aquellos o aquellas que nos quiere seguir escuchando, que no nos puede ver, le recomiendo se descargue la aplicación del diario As Colombia, la aplicación de Caracol Radio o TuneIn, y ahí va a poder seguir escuchando tal cual como si estuviese en radio. Mañana, 10 de la mañana, Rock and Roll de Las, para que hablemos de Santa Fe, para que hablemos de la Champions, para que hablemos del Balón de Oro, todo lo que está pasando esta semana con Fuchibol. Y claro, mañana también para los que son fans del fútbol americano, pues inicia la temporada de la NFL, así que mucho por hablar. Pero eso será mañana, porque en minutos tenemos Sobredosis dedicada al Festival Cordillera con el señor Cheche desde Medellín. A ver con qué artistas se dejan sorprender. No les voy a contar, para que ustedes vengan y se dejen empapar de una de esas bandas que va a estar en el Cordillera, que tiene una historia riquísima de música, que viene desde un país que queremos demasiado. Mejor dicho, ya en minutos con Cheche hay sorpresa en la Sobredosis. Y ojo, ¿quieren boletas? ¿Que quieren ir para el Cordillera? Bueno, vayan escribiéndole a Cheche y conéctense con la Sobredosis. Por eso no les anuncio quién es. Más bien, pilas, que hay boletas del Cordillera con Cheche Saurio. Yo me voy con Royal Blood, con Limp Bizkit, que traerá Break Stuff. Pero antes, los Royal Blood, precisamente, que presentan 10 over 10 para decirles que debemos ser más personas y no tanta gente. Descansen. Chao.

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0: ¿Qué más? ¿Qué ha habido? ¿Qué se cuenta? Buenos días. ¿Cómo amanece hoy, miércoles 9 de septiembre? Se está acercando. Ya huele, ya se siente. Ya viene por ahí la maratón del gallo de Radioactiva, 18 y 19 de septiembre, viernes y sábado. No de esta, sino de la próxima semana nos vamos a ver y nos vamos a reencontrar con todos los fieles seguidores del gallo de Radioactiva. Así que prepárese, un fuerte abrazo para usted en esta mañana o tarde o noche, dependiendo del lugar de donde nos esté viendo o sintonizando también. Y ya estamos con usted a través de nuestro canal de YouTube de Radioactiva Colombia Oficial, que arranca con 90.600 suscriptores al día de hoy.
1: ¡Dale! ¡Dale, boludo! ¡Dale!
0: ¡Ahí vamos, loco! ¡Ahí vamos, loco! ¡Ahí vamos!
1: Sí.
0: Y a través de TikTok también ya estamos conectados, así que buenos días, ¿cómo están? ¿Cómo amanecieron?
2: ¡Buenos días!
1: ¡Que se hice!
3: ¡Dale, Vasco!
0: Ay, no pudimos. ¿Qué tienen mucho? Nos robaron una jugada ahí importante. Nos robaron. No me piquen.
1: No me piquen,
0: pero sí. Hubo Robin ayer en el juego.
1: ¿Hubo Manning?
0: Sí.
4: ¿Estoy escuchando un mimimi?
0: Guamañín. Pero bueno, pues hay revancha. Toquera ganar en Brasil.
4: Ay, Jesucristo.
1: Toca ir a hacer la misma del Monumental, diga.
0: Sí, es que ayer entre ese portero, esos palos y el árbitro, pues no pudimos cantar victoria. Pero bueno, pues hombre, habrá que ir a Brasil a traerse eso.
1: Pero vea, donde le salga.
0: No le digo.
1: Es que sí, no, es que eso es lo peor.
4: Papi, donde
1: es
4: le salga.
1: No le digo. Llega otra vez aquí a mostrar las patas.
4: Donde le salga.
0: La próxima vez va a salir volando.
4: Esa es otra, pero eso es difícil.
1: Donde vuelvan a ganar, llega acá a mostrar directamente
0: que
1: escroto.
0: Si toca, no hay de otra. Bueno, no, pero anoche no se pudo, así que no, bueno.
1: Salvaje.
0: Será hoy seguir disfrutando de esa famosa Liga de Campeones que ya empezó a dejar también sorpresas con la fecha de ayer, pero hoy, ya, tranquilos, se están preparando para la Maratón del Gallo. Díganme, por favor, ¿cómo están, productor? ¿Qué ha dicho en su casa? ¿Qué dice su esposa? ¿Qué le comenta?
1: Uy, yo he comentado cosas, pero siento que ella no quiere como recibir mucho el mensaje. O sea, yo he dicho como no, y es que como viene la maratón y eso toca todo el día allá y eso. Y ella cambia el tema, ella dice, ay, ¿viste que es Masterchef?
0: Ay,
1: y se va para otro lado y yo, no quiere asumir la realidad.
2: ¿Viste que en Masterchef no cocinan, sino solo lloran?
0: No quiere asumir la realidad.
1: Sí, yo creo, Pacho. Yo creo que va ella por ese lado. Del resto, yo preparándome. Es que, ¿cómo se prepara uno para una maratón, Pacho? ¿Se descansa mucho antes o al contrario? ¿Se va cada día como subiendo una hora de trabajo?
0: Claro.
1: El día que llegue la maratón, ya uno ya sabe cómo es.
0: Tiene que ir intensificando ese entrenamiento para que cuando llegue no lo tome por sorpresa. Entonces usted va diciendo, a ver, ayer trabajé una hora, supongamos. Una hora, porque el resto fue perdiendo el tiempo. Entonces trabajé una hora.
1: Okay.
0: Hoy voy a trabajar hora y quince. Entonces usted ya dice, uy, ya me estoy excediendo, pero ya estoy cruzando el límite. Pero así es que se prepara la gente para la maratón del gallo.
2: Entonces no estoy haciendo. Me estoy preparando unas vacaciones de pronto.
0: Algo así. Usted capta, por ejemplo, en su caso con los buenos días, una buena forma de prepararse para la maratón del gallo es decir, si normalmente utilizo este pastillero para la maratón, ya necesito, pues ya casi que prácticamente un tupper.
2: Es verdad, buenos días. Me toca prepararme porque ya salió el resultado de mi resonancia magnética.
0: Sí. Ay, ¿cómo nos fue? ¿Qué tal estás
4: de magnetismo?
2: Grave.
4: ¿Pero cómo te quede del mascadero?
2: Del mascadero.
4: ¿Qué te dijeron?
0: Pero puede seguir mascando, pues succionando,
2: no,
0: chupando, mordiendo, ¿no?
2: Pura dieta blanda, ¿no?
0: No me diga, le toca blandita, blandita únicamente.
2: No. Y así no me gusta.
0: Blandita.
1: Y así no enamora.
2: No. Así no encula. Ah.
1: ¿Qué? Que así no alimenta.
2: Qué pena,
1: que así no
2: qué
1: alimenta.
2: Pena, sí, exacto.
1: Que así no alimenta.
2: Que así no llena.
1: Que así no. No dan ganas ni de abrir la nevera.
2: Sí, exacto, no. Una cosa muy trascendental que es que el cuñado Luisca es maxilofacial.
0: Oiga, pero usted Luisca le hace todo, ¿no? O sea,
2: sí,
0: Luisca
2: sí.
0: La emborracha. Luisca la lleva al médico. O sea, solo falta que le críe hijos y
1: no, los no. Tenga. Es el acudiente. Es el acudiente.
0: Sí, es el acudiente.
2: Es verdad. Y entonces Luisca me dijo, cuando te entregue la resonancia, se la pasamos sí. A mi cuñado para que la mire rápido, porque todavía no tengo la cita acá en Bogotá.
1: Con para lo de la interfacial. Para lo de la interpretación.
2: Ajá, con el maxilofacial. Entonces yo se la pasé y él me hizo una lectura de las imágenes. Pues del resultado que le dan a uno en texto.
1: ¿Sí?
2: Entonces, resulta que. Ay. Les voy a contar cuál es el resultado.
0: Atención a la música, atención a lo que está pasando. Y su esposa dice que no le importa la maratón. O sea, estas historias no se ven ni siquiera en video podcast.
2: No, jamás, jamás. Nadie habla de sus diagnósticos.
0: A ver.
2: Entonces hay que decir que voy a estar por el 50% de la maratón.
1: 50% al 50% de la maratón. O sea, ¿te vas a maquillar solo un lado?
2: Con la boca. Sí. Con la boca. Va a decir de mujer 50. De la derecha y de hombre a la izquierda.
0: Con la boca al 50%.
2: No, mentiras. Resulta que aquí en la parte, o sea, como aquí al lado de la oreja,
1: sí,
2: donde se une el maxilar
1: ese.
2: Superior y el maxilar inferior, hay unos sí, discos. Esos discos.
0: De R.E.M.
2: Hay unos. Unos discos de el que quiera.
1: Hay unos discos
2: ahí. Hay unos discos.
1: Hay unos discos de platino.
2: Sí, exacto. Y esto está teniendo.
1: Mira, Catalina, si te vas a la guerra, ¿qué le digo a los niños?
2: Que nunca los quise. Ah, entonces, esos discos cuando uno abre la boca.
0: Todos tóquense cuando Catalina indique el hueso.
1: Okay.
2: Tóquense. Sí, o sea, como en la unión en el maxilar superior y el maxilar.
1: ¿Dónde está el punto de soldadura?
2: Eso, como en la mitad de la oreja.
1: Güey, madre, ok.
2: Entonces, ahí hay unos discos que se mueven cuando uno abre la boca y cuando cierra la boca. Entonces, cuando uno abre la boca, esos discos se adelantan. O sea, como que
0: ábrala.
2: Yo no puedo abrirla. O sea,
1: como una bisagra, una bisagra.
0: Es una bisagra.
2: Como una bisagra, acá, cuando una bisagra.
1: Una bisagra.
2: Y eso se va hacia adelante cuando uno abre la boca y cuando uno cierra vuelve y se pone atrás en su lugar.
1: Sí.
0: Así.
2: ¿Qué tengo yo?

0: sea.
1: Pura compota.
0: Y sí. Entonces ya me toca.
2: Pancho licuado.
0: Dios mío. Me toca ir a una cita con maxilofacial para revisarse un tema de bruxismo, que hasta donde me revisaron en odontología no tenía bruxismo porque no tengo como desgaste dental. Entonces ahí se pone más difícil la cosa, porque es como, bueno, no es bruxismo, lleva mucho tiempo.
1: Entonces, ¿qué es?
0: Entonces hay que hacer como un procedimiento mínimamente invasivo, que son como unas inyecciones.
1: Claro, unas inyecciones aquí en el punto.
0: Claro, para para lubricar y hacer que se vuelva a poner al mismo lugar el disco.
2: ¿Y eso lo podemos hacer en la maratón?
1: Oh.
2: Pues digo yo.
0: Yo creo que no. Bueno,
1: o sea, sí, son unas inyecciones para lubricar ahí. Sí, o sea, son inyecciones de tres en uno.
0: Se ponen ácido y aluminio.
2: Algo así. Algo así le van a poner ahí.
0: Pero yo hay una vez boca. Ah, mentira. Boca, mentón, nariz.
2: O sea, es cierto lo que yo digo acá en el gallo de radio. Uno ve, amigos. Ustedes se conectan, por ejemplo, a YouTube, ¿cierto? Normal.
1: ¿Cierto?
2: A YouTube de Radioactiva Colombia. Ustedes ven aquí el canal.
1: Sí.
2: Los ven aquí interactuando, demás, o a través de TikTok. Nada, usted puede ser que vea un reel en Instagram del gallo de Radioactiva. Usted dice, pero es que el empaque, o sea, a juzgar por el empaque, uno dice, perfecto. Sí, de ahí para adentro, de puertas para adentro, es un mundo diferente.
1: Es verdad.
0: Es verdad.
2: Es un mundo diferente.
0: Es verdad. Sí. Estoy en coronavirus todos los días, una variante distinta. Entonces me dijo el maxilofacial, cuñado Luisca, que no podía reír a carcajadas.
1: Ah, no. Claro. Pero ¿y qué tal que sí?
3: De verdad.
1: O sea, te toca.
0: Sí, y en este momento estoy en dolor porque se me está pasando el el efecto de los analgésicos. Pero amigos, tengo un disco de la mandíbula que no se vuelve a poner en su sitio. O sea, lo tengo adelantado. Eso es lo que me hace doler. Yo no veo una berenjena y se la quiere mandar. Ya no puedo.
1: Ya no.
2: Esa es la Catalina del pasado.
1: Ojo con la risa. Ojo con la risa. No.
0: ¿Cómo me van a decir a mí que no ría carcajadas?
2: Pero usted, Cata, cuando ríe, ¿le duele?
0: Sí.
2: Sí.
0: Lo que pasa es que yo sigo. La vida sigue. O sea, uno sigue con el dolor, como cuando uno está entusado. Uno va y trabaja, pues, pero le doy.
2: Y si cambiamos el enfoque del programa, pues para se podría hacer. O sea, casos hemos hecho, podríamos cambiar el enfoque del programa.
0: ¿Más serio?
2: Y sí, empezar con oración del día. Con una reflexión.
1: Proverbio.
2: Sí, no, pues todo por nuestra compañera.
1: El Señor le dijo a Lázaro.
0: Es que así no fue.
1: Digo, hermano, vamos a orar por la hermana Catalina. Ahí llegó al lugar.
2: Sí.
1: Donde le vamos a poner el mascadero al derecho. Inyecciones.
2: No puede controlar su vida.
1: Que un disco no controle su vida, hermana Catalina. Todos vamos a poner la mano en el aparato receptor.
3: ¿Qué? ¿En el radio?
1: En el aparato receptor. Repita conmigo, aparato.
3: Aparato.
1: Receptor.
3: Receptor.
1: Que todas las fuerzas del cielo en este momento apunten el rayo. Mejorizador. Para que el disco de Catalina vuelva a estar en el tocadiscos original del diseño de Dios para su mascadero.
2: Se le fue un vinilo. Se le fue un vinilo entre la jeta y se le quedó por allá atrás el vinilo.
1: Se le movió el compact disc de la sonrisa. ¡Oh! ¡Que le me digo! ¡No pueda! Ore por con la sonrisa de mi hermana, hermana Catalina, ponga la mano en el aparato receptor.
3: Dale, padre.
0: ¿Ese es cuál?
3: Yo creo en ti.
1: Hermana, pues los audífonos. Por donde usted está recibiendo.
0: Ya,
1: esa pensadera en otros aparatos es lo que le tiene esa mandíbula descuadrada.
3: Pecadora,
1: todo es pítiru de mandíbula loca. Ahora mismo, el enemigo quiere desacomodarte la carraca.
3: Obra del diablo.
1: Obra del diablo, del enemigo. Del sinpellejo.
3: ¿Del sinpellejo?
0: Claro,
2: ahora tengo una pregunta.

0: Tengo una pregunta, pastor.
1: Hermano de cabello ensortijado.
0: Pastor, pastor, tengo pregunta. Una pregunta, pastor.
1: Usted, hermano, se nota que está sufriendo.
0: ¿La pregunta la puedo hacer gratis o tengo que dar diezmo, pastor?
1: A esta hora todavía puedo hacer la pregunta gratis porque ya desayuné. Cuando me dé hambre le cobro.
0: Gracias, gracias, pastor. Una pregunta.
1: Dígame.
0: Si nuestra hermana... Si nuestra compañera tiene un disco que se le fue para atrás de la carraca, ¿no estaría bien empujárselo de pa'lante desde atrás?
1: Hermano, ella ha decidido que nadie le empuje por detrás ningún disco, ningún MP3, ningún punto WAV.
2: Porque ya no estoy soltera.
1: Hermana, yo estoy hablando... Hermana, estoy hablando de formatos musicales. Haga el
0: favor
1: de
0: no desviarse.
1: Está en formato
0: USB.
2: Un WAV.
1: Sí, mi hermana está en formato USB. Ella no está recibiendo Bluetooth. Ella no quiere novio, quiere vacilar. No quiere a nadie que le venga aquí diciendo pendeja, hermano. Entiendo cuál es su preocupación por el mascadero de la hermana hermana Catalina. No deje de poner su mano en el aparato receptor.
0: No deje.
1: En
0: porque
1: este
0: si
1: momento...
0: de pronto, pastor, ella se pone las manitos ahí en el mascadero, en la parte donde le duele, y entre todos cerramos los ojos y empujamos, como si la estuviéramos empujando desde atrás, y nos concentramos todos en pensar en ella y empujarla. Empujen.
1: Hermano, esto no es un Transmilenio, aquí nadie va a empujarle nada a nadie. Porque eso es un invento del demonio.
0: Así hacemos una cadena humana.
1: Hagamos una cadena humana para jalarle la cumbamba y que ese disco vuelva donde Dios quiere que esté.
2: ¿Qué tal me cure?
3: Con la empujadera.
2: No, con la empujadera.
0: Usted no ha oído esos milagros. Es que la gente no cree en eso, pero los milagros existen. Por ejemplo, esas mujeres que cuentan a veces la historia
1: de
0: que ellas que están embarazadas por obra y gracia del Espíritu Santo.
1: Eso me recuerda una historia.
3: ¿Cuál, padre?
1: Hermano, vamos a hacer una oración. Una vez.
3: Padre.
2: No, esa es otra religión.
1: Esa es otra. Esta historia está en Primera de Tolimenses, capítulo 4, versículo 20. Abran sus Biblias.
3: 4:20.
1: Mira. Mira. El humor de Dios. Vamos a orar por la hermana Catalina.
0: Oremos. Así es, hermano.
1: Porque en Primera de Tolimenses, capítulo 4, versículo 20, dice: ¡Hermanos!
0: ¡Hermanos!
1: Repita conmigo: vamos a hacerle una empujadita.
0: Vamos a hacerle una empujadita.
1: Para que se le mejore la quijadita.
3: Para que se le mejore la quijadita. ¿Y para el genio qué hay, padre?
2: ¡Ay!
1: Se mete.

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0: Arroba lo que dice. A Colombia la está matando las semanas sin festivos.
2: Sí.
3: Ay, este mucho. Año, amigos, además de tener esta semana sin festivos y estos días que toca pasarlos así de esa forma diferente.
2: Sea. Hasta el 12 de octubre, Pachito.
3: ¿Hasta el 12?
2: Hasta bueno, el 12. Pucha, estamos todavía más de un mes.
4: Sí.
3: No,
2: viene el poemica.
4: Festivo. Uy, así que esfuércense, sí, esclavos.
3: Tiene razón, Lucho, ¿ah?
2: Maldición.
4: Yo les dije. Yo
2: no, de verdad. Uy, no.
4: Vean a ver qué. ¿Cómo se incapacitan? ¿Cómo dicen, ay, no, que es que tengo un disco y qué tal?
2: No sé, ¿qué? Catalina.
3: ¿Qué? Catalina. Me duele esto, no, que no. Lo otro.
5: No puedo, es que no puedo.
4: Catalina.
5: Igual cualquier movimiento me duele. ¿Así? ¿Así?
6: ¿Así? Deberíamos todos hablar como así para
5: pues,
6: consideración. Pero sí, pues así se arriesgo menos. Como apretando los chicos un poquito.
5: Porque, ¿sabes? Sí. Cuando hago así.
4: ¿También?
5: ¿Sí? Cuando hago así, siento que se me va a reventar el hueso.
6: Cuando dices así.
3: O sea, así. Es increíble, pero...
6: Y con un bozal.
3: Como en la vida, ¿no? La banda que voy a presentar ahora, sí. Ellos tienen más salud que Catalina. O sea, sumando el estudio clínico de los tres.
2: Sí, de verdad.
3: Tienen mejor salud que Catalina.
2: Uy, pero entonces vas a hablar de una banda nueva, los 21 Pilots o algo así.
3: No, los Rolling Stones. Uy, están aquí en el gallo de Radioactiva. Esto se llama In the Stars. Los Stones volvieron en este 2026 y aquí nos acompañan en el gallo.
5: No me he metido ni la mitad de lo que se metieron esos manes.
2: De verdad. Y Mick Jagger.
5: Peor.
2: Con esa jetota que tiene.
4: Estamos hablando de Tabi, que es champion.
5: Sí, ah. Todo.

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1: Mi amor, usted siempre está como aporreadito ya, como traqueadito, como que siempre ha sufrido, pues, ¿cierto? Pero yo lo miro. Usted es un segundacito muy rico, ¿para qué un huevonadas?
0: Sí. Solo en El Gallo.
2: Gracias, su merced.
3: De verdad.
4: Ay, que a uno le dijeran por lo menos eso.
3: Un segundazo.
2: Usted es un segundazo.
3: Sí.
2: Vea, yo lo vi en la revista esta de carros y usted es un segundazo chimba.
4: Sí. Y aquí pues ninguno que venga aquí a decir que es un primerazo. No, aquí ya todos somos de tercera o de segunda.
3: ¿De verdad?
5: Eso sí. Es no, como yo ya el iPhone. Estoy al borde de la chatarrización.
4: Eso es como el iPhone, ¿de qué generación es? Ya ni actualiza el sistema operativo.
2: Yo soy un 1100 Pro Max.
4: Sí. Sí. Un yo sí, soy un Nokia 2120.
3: Bueno, sí, ¿para qué va a decir
4: indestructible?
3: ¿Para qué va a decir uno, verdad? Yo tengo un amortiguador que ya está fallando.
2: ¿Ya le estaba fallando un amortiguador?
3: Un amortiguador. Sí, ay, amortiguador, no. Dícese de rodilla.
4: Sí. Ah,
3: en esos no momentos
2: antes de que vayan a pensar que es que ya no fallar. Se le pueden dar nalgadas, es una rodilla.
4: De acuerdo.
3: Sí. Que de vez en cuando por ahí coge un hueco y duele.
2: ¿Cuál?
3: La derecha.
2: La derecha.
3: La
2: de patear.
3: Exacto.
2: La de patear.
3: Cuando ya uno hace así mucho esfuerzo en el fútbol, ya termina doliendo.
4: Un poquito.
2: No, a usted le toca jugar de tres cuartos de cancha para adelante. No puede volver.
3: Más o menos.
2: O, digamos, en la zona medular.
4: Sí, de acuerdo.
2: Repartiendo balón.
3: Eso.
2: Nada de choque, nada
4: no,
2: de pique.
4: Nada.
3: Eso, o palomero directamente y ya está.
4: Nada de salsa choque, sí. Tampoco puede hacer nada de eso.
3: Pero pues un bueno, segundazo, lo que sí es, cuidadito.
4: Ahí donde nos ven, ahí como nos sienten y ahí como nos oyen, estaremos en la maratón del gallo de Radioactiva, sean muletas, en sillas de rueda o con tanques de oxígeno, pero vamos a llegar a la maratón del gallo de Radioactiva. Nos vemos para parchar con usted 18 y 19 de septiembre, sobre todo el 19, que es el cierre de la maratón.
3: Ay,
4: nos vemos en
3: papu.
4: Plaza Central, Centro Comercial. Ayer el productor andaba por allá. Ayer estaba por allá, me escribió, ¿no? Cuente.
3: Sí.
4: ¿Qué vio?
2: ¿Cómo le fue?
3: Sí, señor, ayer estuvimos por allá echando ojito, cómo va a estar todo. Nos espera un buen escenario, buenas pantallas. Buen espacio, va a ser un buen parche, Pacho. Y como que no va a importar el tema de, ay, que es que de pronto llueve, que es que de pronto hace frío, que es que no hay cómo acomodarse, que es que
2: solucionado.
3: El sol me va a cascar. No, nah, papu.
2: Solucionado.
3: Va a estar eso cómodo para que usted disfrute del cierre de la maratón del gallo. Allá llegando nosotros desde temprano y además Plaza Central, que tiene siempre plan para toda la familia. Ayer llegué allá y es que uno se emboba mirando. Uno se...
2: Ah, sí, la familia Miranda.
3: Ah, eso empieza uno a ver tiendas y ropa y oiga, ahorita que viene diciembre ya, o sea, ya diciembre.
2: Ya no se puede decir que viene diciembre.
3: Pero con fines comerciales, ¿no?
2: Ah.
3: Si es para joder, se puede decir. ¿O no?
2: Ah, bueno.
3: ¿Es?
2: No sé. Pues ya hagamos que entonces que desde el mes después de agosto y antes de octubre...
3: Okay.
2: Así es la manera correcta.
3: Sí, es que viene diciembre.
2: Porque ahora se apoderaron hasta de los meses, imagínese. Ah, lo que hay que
3: sí. Nos toca, ¿sabe qué? A nosotros inscribir.
2: ¿Qué?
3: Lo del cachaquín.
4: Pero cuente.
2: El cachaquín nos toca inscribirlo antes de que.
4: Sí. Sobre todo el de Cata. El baile de Cata hay que registrarlo.
2: Sí, hay que hacer.
4: Eso sí.
2: Yo creo que para maratón podemos hacer un torneo de cachaquín. Porque
4: de
2: qué tal nos estemos perdiendo de los grandes talentos del cachaquín.
4: Sí. Seguro sí.
5: Ay,
3: echando.
5: Yo creo que hay muchos.
3: Echando
4: airecito
3: ahí.
4: Sí.
2: Está bueno. Top 3 de cachaquín son en el número 1, Cata.
3: Sí, ¿eh?
2: En el número 2, a mí me mata el paso de Pacho del pa' allá y pa' acá. Mira, es como con sombrero.
5: Sí.
3: Sí, ya sé, porque es que viene con sonrisa, da ceja, da cara. Da cara, da cachete.
4: Claro, papá,
3: da cachete.
4: Con estilo.
3: Da discos.
4: Con estilo.
2: Y ojalá ustedes puedan ver a Paulita haciendo cachaquín, la verdad, es un espectáculo.
4: Sí,
2: sí, o sea,
4: Paulita.
2: Sí.
3: Sí, ella es la más.
6: Bueno, así, ¿y qué más vio en Plaza
3: allá
6: Central?
3: Allá nos vamos a encontrar en Plaza Central, donde hay de todo para que usted vaya y haga parche y zona gastronómica y todas las tiendas que usted quiera. Y parches de juegos también. Todo allá en Plaza Central para que vaya con nosotros. Ahí estamos, ya listando para encontrarnos el 19 de septiembre, Pachita, desde muy temprano en Plaza Central.
4: Hay concierto, sí. Ya tenemos a Los Revés y ya tenemos a Doctor Crápula para ese día. Entonces, caiga con el parche, caiga con la familia, caiga con las bendiciones. Allá nos vemos, Plaza Central, Centro Comercial, 19 de septiembre, que es sábado. Ahí nos vemos para el cierre, la clausura de la maratón.
3: Sí.
4: Y ahí nos vemos también para compartir con los fieles seguidores del Gallo de Radioactiva, de esta gran comunidad. Ya les dije esta mañana, somos 90.600 suscriptores en el canal de YouTube de Radioactiva Colombia. ¿Podemos ser más? Claro que podemos ser más.
3: Obviamente.
4: Pero eso depende de la comunidad para que compartan el perfil de Radioactiva. Es que es un parche. Porque usted llega y, por ejemplo, arranca desde muy temprano, si quiere.
3: A ver.
4: Y pone, abre la aplicación de YouTube, si es que
3: sí,
4: la tiene,
3: señor.
4: ¿Listo?
3: Sí.
4: Usted le pone ahí en el buscador Radioactiva Colombia.
3: Listo.
4: Eso lo tiene que hacer una vez. Eso no tiene que hacer 50 veces. Una vez.
3: Radioactiva.
4: Y usted llega ahí y ve, vea esto. Vea, usted va a poder ver. Pues primero la publicidad que le clavan todo el tiempo, pero además va a poder, mire, va a poder, vea, catable para que usted aparezca ahorita aquí en mi pantalla.
5: Hola, hola, buenos días.
4: Va a aparecer en
5: hola. Buenos días.
3: ¿Cómo está?
5: No voy a reír, no voy a reír.
4: No,
5: no puedo reír.
4: Eso no va bien. ¿Están viendo uno ustedes ahí?
5: No, el jiji me duele.
4: Si usted pone, vea, usted pone el gallo si quiere en el baño mientras está ahí lavando los dientes. Que,
3: sí.
4: Mientras está.
3: Sí.
4: Todo, mientras está preparando el desayuno, los huevos.
3: Eso, lavando.
4: Qué pena que
3: motor.
4: Me volví al baño. mientras está listando las bendiciones, mientras va en el transporte público. Se pone sus audífonos y vea, y va pillando el gallo de radio.
3: Eso. Déjese ahí acompañar un rato, parche ahí con nosotros. Y síganos, porque es que hay muchos que nos siguen, nos hemos dado cuenta, muchos que nos ven, pero no nos seguían, no se habían por ahí suscrito al canal de YouTube. Así que vaya usted y dele a ese botoncito, no es más.
4: Y en la maratón del Gallo de Radioactiva vamos a tener algunas actividades especiales donde usted va a demostrar que realmente sigue en YouTube a Radioactiva Colombia y es posible que se pueda ganar buenos premios en la maratón por ser uno de los suscriptores, de los suscribidos a nuestro canal, dice el productor Radioactiva Colombia.
3: ¡Eso! ¿Ok? Eso, Pacho.
4: Perfecto.
3: Listo.
2: Ay, con lo sencillo que además, es agarrarle el celular a la mamá, meterse a YouTube y suscribirse.
3: Sí. ¿Sí?
2: ¿Ya? Y así con las tías, los primos, las suegras.
4: Y le digo otra cosa. Ayer estuve viendo un rato en el televisor el gallo de Radioactiva.
3: Sí.
4: Uy, pleno, nítido, 5-5. O sea, en el televisor usted llega y pa, se parcha ahí, se queda viendo y demás. Muy
3: sí,
4: bueno.
3: Sirve.
4: Muy bueno.
3: Sí. Ahí estamos, Pacho, para que se suscriban y hagan parte del final, del cierre de la Maratón del Gallo, que va a tener incluso hasta otro anuncio.
6: ¿Más anuncios? ¿Más surprises?
3: Si todo sale bien.
6: Lo que pasa es que usted siempre me hace lo mismo y nunca me dice cuándo, entonces yo estoy
4: mañana.
6: ¿Mañana?
4: Yo no lo sé.
3: Mañana.
4: ¿Y yo por qué no sé de ese anuncio?
3: Mañana.
4: ¿Cómo así que otro anuncio?
3: ¿Por qué me llamaron?
4: ¿De cuándo acá usted viene a robarse las expectativas del gallo?
3: Unos amiguitos.
4: ¿De cuándo acá usted viene aquí a anunciar cosas con expectativas?
3: ¿Quién tú te crees?
6: El subdi.
3: Desde que las gestiono.
4: ¿De cuándo acá?
3: Que mañana.
4: Después
3: mañana
4: les cuento las anécdotas que dejó la maratón del gallo del día que nos puso una hora y media a hablar de un tema. Y al siguiente, es que ya eso no. Para que se den cuenta quién es el que la gestiona. Bueno,
3: sí, ahora, a ver si se da eso, mejor dicho, no se lo pueden perder.
4: Entonces no lo diga porque uno guárdeselo todavía. Entonces ni me lo diga, guárdeselo para que
3: guárdelo.
4: Por eso nos guardamos ayer en el Estadio del Campín. Nos guardamos. El que sí no se guardó fue ese portero El portero del Inter con ese gol que le regaló ayer al Madrid. ¿Ustedes vieron ese gol de esa jugada o no?
3: Sí.
5: Yo no vi, es que eso fue en qué momento. ¿No? Yo vi el primer tiempo, eso pasó todo en
3: el primer tiempo. Creo que fue ese primer gol que vimos
5: acá. Sí, fue el primer gol que vimos. Ah, sí.
3: Que saliendo se enredaron. Sí.
5: Ah, sí.
4: Es el Joseph Martínez, el portero de el Chelsea. El portero del Inter es Joseph Martínez, que es español. Y él es, hizo parte de la masía del Barcelona. Y la siempre masía. Han dicho que una de las características de Joseph Martínez, ese portero, es su habilidad con los pies. No. Uy, pero ayer sí se le embolató eso, oiga.
3: Sí.
2: No, ese Joseph Martínez tiene la habilidad con los pies como Cata con la mandíbula.
3: Ese tiene los discos paila también. Sí. Los discos de las reyes. Pero sí, el man coge el balón en el área chica, le echan un balón, el defensa se lo vuelve. Uh-huh. Y él intenta como enganchar, como sacarse al que venía del Real Madrid. Del Real Madrid a Valverde y no la logra. Y Valverde solo le pone el piecito y el balón para adentro.
5: Ya,
3: balón para adentro, chao.
4: Ya. Uno cree que eso no puede pasar o no sucede normalmente.
3: En una Champions.
4: Y en una Champions, pero acuérdese de Karius.
3: Uy, no, Pacho, ese man fue heavy.
4: Acuérdese.
3: Es que el del Liverpool, ¿no? Dices tú, el del Liverpool.
4: Sí.
3: Ese tipo, ¿qué será la vida de ese man? Ese man se retiró del fútbol. Yo hasta donde sé, llegó Loris como a la C por allá del fútbol francés, una cosa así. Sí. Sí,
4: dará charlas contando cuando le pasó eso y que su vida cambió y demás, una forma
2: y
4: también.
2: Y por eso ahora se tiene que comprar Herbalife.
4: Sí. Ahora
2: yo creo que ese man abrió una tienda, no sé, ahora vende ropa de segunda.
3: Es que uy. Eso fue una final, ¿no?
5: Uh-huh. ¿Qué
2: final? A la semifinal, no me acuerdo.
3: ¿Qué hizo el
4: con
3: mal?
4: El
3: no,
4: el de Liverpool.
3: De arquero le lanzaron un balón desde lejísimos y la fue como a tapar así, se le pasó. O sea,
2: no fue de manitas.
5: El balón entró.
3: No, todo mal, sí.
4: Sí, fue terrible, fue terrible. O sea,
3: los balones que eran como de arquero y los dejó pasar.
5: Ah,
3: sí, exacto. Y en una final.
4: Pero es que, Cata, es porque muchas veces a esos equipos les faltas un técnico.
5: Sí.
4: Un técnico más inspirador, como que realmente el jugador tenga seguridad a la hora de intentar con la pelota salir, sobre todo un portero, o sea, les falta eso.
2: Como alguien que les marque el camino, muchachos, es por aquí.
5: Sí.
2: Una figura. Sí. Se les hace falta, ¿sabe qué? A esos técnicos de los equipos grandes ser como más paternales.
5: ¿Será? ¿Eh?
2: Sí.
4: Okay. Yo creo.
5: Yo encontré uno.
4: ¿Sí?
3: O les hace falta una barra que vaya ya a amenazarlos a la sede deportiva. De pronto allá a Peles. ¡Pongan huevos!
5: Sí.
3: ¡Pongan huevos!
2: Que si vayan todos.
5: Pues sí, que también. Ninguno.
4: ¿El que usted encontró es de Champions? ¿Tal que dice?
5: No. Es un poquito más humilde.
4: Un nivel más.
5: Pero un poquito nada más, Este de pronto le puede servir a esos personajes que les falta. Les faltó el centavo para el peso.
4: Al
3: mueche.
5: A ver. Veamos.
7: Le pusimos el micrófono a nuestro técnico y eso sucedió.
8: ¡Centra con izquierda! ¡Centra con izquierda, no! ¡Con izquierda, caremondá! Oye, pero centra, tú no te importa una vez, no joda. No. Usted tírelo y manda, no joda. Eche, tírelo, no joda. ¿Usted qué le importa esa mondá? Usted tírelo ya. Toca ya, que te dan. Toca, que te dan.
3: A ver.
8: Esa es. ¡Esa, no joda!
3: Bien.
8: ¡Está muy pasivo! ¡Está muy pasivo! ¡Está muy pasivo! ¡Buena, tuto!
3: A ver.
8: ¡Excelente!
3: ¡Uy, qué bueno!
4: ¡Ay, no le dañé el trabajo!
8: ¡Esa!
4: ¡Lleno! ¡No le dañé el trabajo!
3: ¡Tranquilo!
8: ¡Pelota!
3: ¡Me encanta!
8: ¡Llega, Leider! ¡Esa! ¡Ya, vaya, Abelardo, te dan! ¡Abelardo, otra vez! ¡Beso! ¡Ya, que te dan! ¡Beso, mal, pega! ¡Izquierda! ¡Izquierda! ¡Sigue! ¡Centra!
3: ¡Escucha!
8: ¡Halo!
3: ¡Halo!
2: Una figura más paternal.
5: Claro. Así que falta algo,
4: sí,
5: así,
4: de acuerdo.
5: Un talento así.
3: ¿A ti qué te importa esa mondá?
8: ¡Eso! ¡Pégale esa verga, hueputa!
4: Me enloqueció el man que manda un pase entre líneas, como irán en el fútbol.
3: Qué pase.
4: Y dice el otro, el asistente técnico, ¡no le dañe el trabajo! ¡No le dañe el trabajo!
8: ¡No le dañe el trabajo.
2: Grande, grande.
8: ¡Izquierda! ¡Izquierda!
5: Me encanta. En Europa falta eso.
2: En Europa
5: falta
2: sí.
5: Mucho, eso.
2: A Julián mucho, Álvarez.
5: Mucho. En
2: Madrid, que no hace sino hacer pucheros.
3: Sí.
2: Le hace falta que ay, el cholo sí le diga:
8: ¡pégale, pégale! ¿A ti qué te importa esa monda? ¿Qué te importa? ¡Eh, te importa esa monda! ¡Dale, ya, champion! ¡Muy sí, bien!
5: A Julián Álvarez le falta eso.
2: ¿Tú crees?
5: Sí, sí, sí.
2: Sí.
5: No, no, no.
4: Le falta juguete.
2: ¿Cómo sí le van a dar?
4: Y qué gran técnico, de verdad. Qué ay, gran bueno técnico.
2: Qué no, gran técnico porque con la misma intensidad con que remarca los errores, celebra los aciertos.
3: Sí, sí, sí. Es verdad, es verdad, es verdad.
2: ¿Sí o no?
3: Es verdad,
2: grande,
3: sí.
2: Grande, grande.
8: ¡Esa mierda! ¡Eche!
2: Yo creo que hay que interpretar ahí la entonación porque un eche del profe puede ser o muy malo ahora, o muy bueno.
3: Sí, ¿sí no?
2: Sí, ahora, sí, hay que tener el oído afinado.
4: Tengo una pregunta. Uno como jugador de fútbol, pongámosle 16 años, 17 años, ¿cuántos partidos le aguanta hacia un técnico de esas, ese Cirilí? Más o menos, pues, más o menos.
2: Pues, si usted es un jugador del interior, yo creo que no se aguanta el primer tiempo. Pero si usted viene de Soledad, Planeta Rica, Morro Plancho, normal.
5: No, así se hablan en la casa.
2: Normal.
5: Así.
8: Antes llega a la casa. Claro. ¿Cómo te fue el partido de hoy, Junior?
2: Y me van a decir, joda, yo creo que el profe es muy suave.
8: Joda, mami,
2: un man romántico.
4: Eso es lo que le falta, por ejemplo, a Lucho Díaz, que le pongan en el Bayern Múnich un técnico también, pero más así también aterrizado, que le hable en su propio lenguaje.
2: Claro.
3: Como en el barrio que decían, pégale duro a eso. Pégale duro, que la que está tapando es su madre.
2: Oye, en tu barrio bastante.
5: Oye, en tu barrio jugaba.
4: Sí, es uno de los barrios que estadísticamente más alta definición tiene de cobros desde el punto claro penal.
2: Sí, oye.
3: La que tapa no es su cucha.
8: La izquierda.
3: No le pegues con ternura, que no es el culo de tu mujer.

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1: Vea, ay, Dios mío, eso es ya.
0: Solo le puedo decir una cosa. ¿Qué? La maratón del gallo de Radio Activa. Oiga bien lo que le voy a decir. En esa maratón, dígame, justo Pacho, en esa,
1: sí,
0: la vamos a meter al estadio.
1: Prepárense, prepárense porque vamos a remendarla.
0: Exacto.
2: Vamos a coserla.
1: Vamos a esa coserla.
3: Me gusta, sí, me gusta, me gusta.
2: Me gusta, me gusta, sí, más así, me gusta que se mantenga como la expectativa controlada.
1: Bien,
2: sí, claro. Me parece que, pues,
1: ¿qué?
2: Si uno tiene la expectativa controlada, si pasa algo increíble, va a ser wow. Pero, ajá, si uno pone la expectativa muy alta y no pasa nada increíble, va a ser,
1: claro,
2: como...
0: Exacto.
2: Chichi, guas.
0: Exacto.
1: No, pues ustedes vayan preparados para que vayan sabiendo que tienen que morir aquí para sacarle así de rico.
0: O sea, nos vamos a desfajar en la maratón del gallo de Radioactivo.
1: Vamos a desfajar. Vamos a meter la casa por la ventana.
2: Nos vamos a jetar. No sería desjetarnos, sino
0: a jetar. Exacto. Así que prepárese. 18 y 19, eso es viernes y sábado. Uy, es que eso ya es la próxima semana.
1: Sí, Pachito, es que
0: es
1: digo,
0: la otra semana.
2: Eso es ya. Eso es ya.
0: Semana, sí, mi perrazo. A ver, el sábado tocan Los Revés y Doctor Crápula ya confirmados, ¿no? Ya les dijimos. Eso en Plaza Central, sí, Centro Comercial. Van a caer allá.
1: Sí, ¿qué? ¿Qué dijiste?
0: ¿Qué? Dijo.
1: ¿Qué fue lo que
0: dijo? ¿Otra banda más? Me pareció que dijo otra banda.
1: ¿Usted dijo?
0: ¿Qué otra legendaria?
1: ¿Qué? ¿Qué? ¿Usted dijo? Usted dijo, yo estoy escuchando.
0: No,
1: Champion, no me haga eso.
0: Que es que llevan muchos años.
1: ¿Qué?
0: No. Algo cayó.
1: Pero, ¿por qué no toca esperar hasta mañana para poder decir?
0: Dice que se viene un anuncio con precedentes. Se viene un anuncio con precedentes.
3: Va a pasar algo creíble.
0: Ajá.
1: Me va, has dicho
3: increíble.
1: Se va a mirar y va a decir, uy, me pongo el sombrero.
0: Exactamente. Así
3: eso,
0: va a ser.
3: Eso.
0: Bueno, preparémonos entonces. A ver, vuelvo a revisar nuestro canal de YouTube de Radioactiva Colombia. Los seguidores, 90.600 suscriptores. Un abrazo para todos los que están conectados en estos momentos por acá por YouTube, otros en TikTok también, pero acuérdese, si quiere participar en cosas especiales y ganar premios, tiene que ser suscriptor del canal, claro, de Radioactiva Colombia.
1: Claro, cosa que cuando llegue el momento, cuchicuchi, le digamos, bueno, muestre su lugar.
3: Sí.
1: ¿Usted es suscriptor o no? ¿Usted es suscriptor o no? A ver, mueche. ¿Sí? Ah, así de fácil.
3: Te vas para Cancún. Uy, sería muy bueno, ¿eh?
1: Oye, ¿vos te imaginas?
3: ¿Qué tal? Uno no sabe.
1: ¿Ah?
3: ¿Qué tal que usted vaya a entrar al concierto ahí? No, ¿qué tal que digamos? Bueno, vamos a los camerinos con Crápula.
1: Vamos. ¿Dónde están los suscriptores?
3: Exacto. Ah, vengan ustedes. Ah, pero un momentico. Un momentico, muéstreme que nos sigue. Suscriptor, claro, suscriptor, claro, muestre. Muestra que se depiló para entrar al camerino.
2: ¿Quiere abrazo de Cata? No, eso no.
0: ¿Quiere abrazo de Cata? Muestre que es suscriptor de
2: Cata. No, eso no, eso no.
1: Eso. ¿Quiere participar en un torneo de cachaquín?
3: ¿Quiere ir a romperle la otra pierna a Diego? Muestre que es suscriptor, muestre.
2: Ah, eso sí.
1: ¿Quiere ir a pintarle las uñas de los pies a Dieguito?
3: A ver, muestre.
1: ¿Quiere firmarle el yeso? ¿Usted quiere firmar el yeso a Diego Sainz?
3: ¿Quiere ir a lamerle el sudor? Muestre.
2: No,
3: muestre,
2: eso a ver. No. Exacto. Bueno, habrá gente que sí.
1: Sí, claro.
2: Sí, hay gente rara.
1: Claro, claro.
2: Pues no rara, que tiene gustos particulares.
1: ¿Quiere escuchar hablar un chileno en vivo? ¿Con traductor?
0: Gente para todo en la maratón del gallo. Eso es en Plaza Central, Centro Comercial. Prográmese el sábado. Desde allá vamos a estar con Radioactiva para que usted pueda participar, jugar, disfrutar. Caiga con el parche, caiga con la familia, con las bendiciones.

0: de la semana?
1: Sí.
0: Pues para que todos contemos cuando hemos resbalado, cuando nos ha pasado algo donde pues claro, uno dice, ay, fui demasiado idiota. Es que uno tiene diferentes opciones en la vida. Una, por ejemplo, puede ser enojarse por lo que le pasa en el día a día.
1: Es verdad, Pachito.
0: Puede enojarse usted.
2: Sí, sí, sí.
0: Pero hay otras personas que reciben ese momento y dicen, terrible, terrible, pero idiota. Debo decirlo y debo compartirlo y hacer terapia. Entonces, el idiota de la semana parte de eso, de todas las idioteces que todos cometemos en nuestro día a día.
1: Claro.
0: Y que uno también se puede reír de eso que le sucede.
1: Ay, sí, porque si uno ya sabe que tiene esta condición, porque ¿por qué enbejucarse? ¿Por qué?
0: ¿Por
1: acéptate,
0: qué?
1: Abrázate, idiota.
0: Exacto, ya sucedió, ya pasó, uno simplemente dice, hombre, me pasó, pues ya, ¿qué podemos hacer? Simplemente reportar su historia para el idiota de la semana ahora que viene la maratón del gallo en radioactiva.com. Ahí tenemos un link, ¿no, Cata? Tenemos como una especie de nota donde la gente puede dejar su historia. Idiota.
2: Sí, exacto. Es muy fácil, es entrar a la página y dar click ahí en el banner que dice reporte su historia para el idiota de la semana.
0: ¡Idiota!
1: ¿Hay un límite de palabras? ¿Hay un límite de palabras?
2: No.
1: O sea, usted puede dar detalles de qué tan idiota fue.
2: Tiene que dar detalles, la idea es que detalles.
0: Claro,
2: y puede ser una historia suya, una historia de su amigo, de su amiga, de su pareja, de su familia, de su mamá, de su papá. Es como yo que me confundo mucho con los buses de Transmilenio que van por la séptima.
1: Ok.
2: Hay varias rutas.
1: ¿Coges el que va por la 68?
2: No, no.
1: Así más o menos.
2: Cojo el que no para nunca.
0: Por la Caracas.
1: Ah, el expreso. Que uno ve la estación donde se tiene que parar, que bajar, pero la ve a toda velocidad.
2: Que uno ve que se va acercando a donde uno se tiene que bajar, pero el bus no baja la velocidad.
1: No.
2: O sea, como que uno no ve que el man va a parar.
1: Como que, oye, prepárate para frenar, si no va a ser muy brusco. Oye,
2: exacto.
1: Oye.
2: Yo venía la vez pasada.
0: ¿Dónde me estás llevando?
2: Exacto. De la 100 con séptima. Y cogí uno que creo que dice de San Diego. Y según yo dije, no, pues esto debe parar por toda la séptima.
3: Pues eso va por la séptima. Sí.
2: Yo me fui a una cita que tenía y volvía a grabar con Champion una cosa.
1: Sí, me acuerdo. 11:20, Champion, ya voy de regreso. Ah, bueno, listo.
3: Ah, bueno,
1: que llegué acá a 11:40, grabamos, listo, antes del mediodía. Las 12 y la niña no aparecía. 12:05.
0: No.
1: Champion, creo que me demoró un poquito. Me tocaba volverme. No sé en dónde.
2: Pero no sabía en dónde. Tenía el celular en 2% de batería. El bus se separó en las, como en las 72 con séptima.
0: Ok.
2: Y no volvió a parar.
1: ¿Hasta dónde?
2: Hasta San Diego.
1: Al centro
2: que
1: de la
2: es
1: ciudad.
2: Sí, hasta el centro.
1: El centro.
2: Y yo, ¿cuál es San Diego? Ah, más que yo le pite al señor para que parara aquí al frente.
1: Quemando ese timbre.
2: Porque aquí al frente de Caracol, ahí sobre la séptima, hay una estación.
1: Sí, un paradero.
2: Ahí al lado, un paradero. Y yo pité. Y todo el mundo.
1: Tan bella.
2: Y todo el mundo me miró como, ¿estás bien?
0: ¿Cuál es la sensación?
1: Voy a recordarle al señor que aquí tiene que frenar.
0: ¿Cuál es la sensación tuya, Cata, de sentir
1: qué
0: que
1: angustia?
0: O de pensar que el bus a lo mejor hubiera podido parar ahí, pero él siguió.
2: No.
0: Siguió, o sea, ese tiempo que
2: primero
0: te llevó, digamos, como a contemplar de la vida.
2: No, primero me quería dar contra, sí, tú.
1: Cabezazos.
2: Con la cabeza.
1: Y a romper esa ventana.
2: Sí, total.
1: Cabezazos.
2: Porque yo pité.
0: ¿Por qué nací? ¿Por qué nací?
2: Yo timbré y yo dije, pero tú no te estás como poniendo hacia adelante. Tú no.
0: Además,
2: te estás como orillando.
1: Cuando es solo uno el que está timbrando, uno no lo piensa. Entonces uno dice, no se va a bajar nadie más. ¿Será que?
2: Era solo yo. Todo el mundo sabía que esa vaina iba a ir hasta San Diego.
1: Suena el timbre. Otra distraída.
2: Otra que la voy a llevar a estar
0: ahí. El productor oye el timbre y dice, esta historia para el idiota de la semana de radio. Bueno, me baje acá la red y la mando.
2: Yo también.
1: Me va a preguntar. Ahí, va a timbrar. Vea, timbró, me va a preguntar.
0: Me va a llevar a la casa de su madre.
1: Sí, hermano, ahora va a ser mi culpa.
2: Sí. Exacto.
1: Ahora soy el malo. Ya vi que ya me va a llevar un grito.
2: Nadie me dijo como, oye, que esto no para. Entonces, eso pues tiene el letrerito que dice próxima parada, no sé qué. Es que próxima parada San Diego, décima con... No, y yo no.

0: me van a robar el celular.
1: No. Me van a perder. Me van a perder.
2: Pero está
1: claro. Me van a perder.
3: ¿Usted no pensó en comunicarse con la familia y decir, dar su último... su decir, última pista, como decir familia? Eso. O mandar un grupo al WhatsApp, perdón, mandar un mensaje al grupo de WhatsApp de Radioactiva. Sí. Decir, amigos,
2: fue un placer.
3: Bueno, esta nota es para decirles dónde estoy, pero también tómenla como una despedida por si alguna cosa.
1: Sí, y esa vaina andaba y andaba y andaba. A mí Bogotá me da miedo en cualquier sector de la ciudad. No importa si es el norte, el sur, el oriente. A mí Bogotá me da miedo en todo lado. Entonces, a mí me dicen que el bus va hacia la décima y yo digo, no, pues fue un placer. O sea, recuérdame.
2: No, pues saldré en pedacitos.
1: Sí.
3: Recuérdame.
2: Sí. Recuérdame.
1: Que así me voy con mamá Coco.
3: Para él.
1: Ay. Y entonces me bajé en la estación y pues me tocó hacer como que no había pasado nada.
3: Pero no es la única.
2: Con seguridad. Ah, mi destino.
3: Okay. Yo quería estar acá, yo quería conocer. Ustedes me están mirando cómo se pasó esta loca, pero yo quería venir acá. Este lugar me pertenece.
2: Yo solo me paré a timbrar a ver si ustedes estaban distraídos.
1: Sí. Ajá. Y pues ya me volví en el que era y me bajé aquí en las 60.
2: ¿Cuánto te demoraste en todo eso?
1: Uy, yo no, mucho tiempo.
4: Llegó como a las 3:30.
1: No, no es cierto, llegué después del mediodía. Yo, champion, no alcanzo a llegar porque me subí en el bus que no era. Tengo 1% de batería.
2: Ay, no, pero es que es catástrofe tras catástrofe. Sí.
3: Pero, Katica, no eres la única... No era la única porque hay una historia también. No la reportaron a través del Idiota de la Semana, pero okay, para que se den cuenta que todos, esto nos pasa a todos, no importa la raza ni el color de la piel. Amar a todos como hermanos, se hace bien. Un partido de octavos de la Copa Betplay jugaba Atlético Nacional contra el Deportivo Cali. Hasta ahí, pues...
2: Normality.
3: Normal, ¿cierto? Pues Copa, partido, Copa Colombia, entonces jugaban en Medellín. Entonces resulta que un hincha sale en su moto desde Cartagena para ir a ver a su equipo, al verde. Entonces se fue hasta Medellín.
4: Cartagena, ok.
3: En moto. ¿Qué puede ser eso? Yo no sé cuántos kilómetros. En moto. 600 por ahí.
4: Por ahí sus 200. No sé,
2: el man llamó al tío y le contó y el tío le dijo,
5: joda, te vas a quedar sin jopo, marica.
3: Digo, no, es el amor del verde y demás. Okay. Y la persona, lo que cuentan es que llegó a la ciudad de Medellín. Pero el problema es que...
4: Ay, no.
2: Oh, claro.
3: Pero más que... Era contra el Cali, ¿no? Era Nacional Cali.
4: No, Pacho. O sea, no era Nacional Cali, sino...
3: No. ¿Cali Nacional? ¿Sí? No, sí era Nacional Cali.
4: Ah, y entonces...
3: Pero es que cuando llegó a Medellín, le informaron en el estadio que lo que pasa es que ese partido se jugaba a puerta cerrada. Se le pareció extraño el lunes que no había como que no había nadie.
4: No, pero
3: ¿a qué horas perdimos todos estos hinchas? La gente no se compromete con el equipo.
5: Oh, Mari, llegué tempranísimo.
3: Y
4: no,
3: ya llegó a comprar su entrada.
4: No, pues, qué hueva.
1: Qué bruto.
3: No, pero no, ¿por qué no? Porque claro que porque sí. No.
1: Qué bruto, no, qué idiota, Pacho. No. De verdad.
3: Sí. No, como está cumpliendo una sanción y pues no sabía la persona, el hincha que quería ver a su equipo, que ahí no podía entrar, entonces pues...
2: No, qué feo.
1: Todo se derrumba.
2: Y mientras tanto, en la casa, la señora también jugando a puerta cerrada.
1: Vino de Cartagena a Medellín, hay un montón, ¿no?
2: Ay, sí.
3: Pero un momento.
2: Y en moto yo le calculo
4: 16 horas.
3: Se entiende que un partido sea puerta cerrada, pues, por una sanción y esto, ¿cierto? Pero uno sí debería tener, o sea, uno sí debería tener un pequeño aforo, 3 personas. Para casos de estos. No, pues
2: me parecería, o sea, una labor viaje, sí.
3: Claro, semejante viaje, okay. O sea, se entiende una persona que vive en Medellín, pero 600 kilómetros desde Cartagena.
4: Que
3: más
4: no
3: o menos
4: se llame occidental, sino accidental.
3: Sí, que se llama accidental.
4: Accidental la
1: localidad.
4: La tribuna, sí, la localidad.
3: Accidental.
4: Que caigan allá. Accidental alta, mejor.
3: Y entran personas que justifiquen que justifiquen toda una serie, digamos, de errores, de, claro, de cúmulos de información.
1: Y no, ¿cómo va a llegar? Y como dicen, no, pero es que yo vengo desde Cartagena. No,
4: y además
1: no,
4: pues desde Cartagena en moto, o sea, pagando unos peajes, aguantándose el clima, que eso, claro, 2 horas es sol, 2 horas es lluvia, 2 horas no se ve.
2: Sí.
4: Andando en moto. No, güey.
3: Lo que cuenta la historia es que, pues, el hincha joven llegó al estadio y ahí estaba sola, pues, la periodista Sheila García. Entonces ella lo ve deambulando por los pasillos del Atanasio y a ella eso le llamó la atención. Como es cierto que seas muy fan, pero...
2: ¿Y qué haces acá?
1: ¿Qué tú haces?
3: Entonces le dijo, como desde pequeño siempre me ha gustado y siempre vengo a los partidos cuando puedo. Y pues a las finales he venido, pero esta vez pues no. Entonces no pudo entrar.
4: Como diría Diomedes, para lo que hay que ver.
1: Nacional debería compensar.
4: Idiota.
3: Sí.
1: Sí.
4: Eso es como cuando yo he contado acá la historia.
2: ¿Cuál?
4: De una vez que con mis amiguitos del barrio, con el Calles, el Mocho, el Banano,
2: el Cepa Empanadas, el Mangameada.
3: Se parece a la... Me acordé de sus amigos estos días que cayó una banda en Ecuador. ¿Qué se llama? ¿La vieron, la de los barrigones?
1: Sí.
2: Los preñados.
3: Ay, se llama. Sí. Una banda que cayó en Ecuador se llama Los Preñados y todos tienen una panza, macho. El que no tiene panza no puede entrar a la banda.
4: Tienen un canguro, pues, ahí.
3: Sí. Cayeron Los Preñados y ahora que dice que el Calles, que el Mueco, que no sé qué, me acordé de la banda de Los Preñados.
4: El Social, todos esos. Sí. Éramos, es que era otra época, no me vayan a juzgar.
3: No.
4: Éramos fans de Rápidos y Furiosos.
3: Todo mal. Repita los apodos y diga de qué eran fan.
1: No, es que ya digamos de entrada.
4: Digamos que
2: juventud borracha y loca.
1: No, pero Rápidos y Furiosos.
4: Gracias. Sí, con el Calles, con el Banano, con el Social.
3: Éramos fanáticos de...
4: De Rápidos y Furiosos. Y la 5 era en Río, en Brasil. Entonces dijimos, uy, toqué ir a verla en cine. Entonces con Calles dijimos, nosotros vamos adelante y compramos las entradas para todo el parche, pues para que no nos quedemos.
2: Llegue,
4: uno sabe que esos miraos salen tarde. Después nos toca correr allá. No, vamos nosotros y compramos las entradas. Nosotros fuimos, las compramos.
2: Claro,
4: llegó todo el parche, cada uno con su boleta, tan, que el convito, que todo el cuento. Eso que para uno de chino ir a cine, eso era plan.
3: Claro.
4: Plan lujo.
3: Y mero gasto, papá. Mero gasto.
4: Y entonces empiezan los créditos de las... sino ¿cómo se llama eso? Los trailers de las películas.
3: Sí.
4: De lo que viene como después, ¿no?
1: Sí, sí, es ahí.
3: Que en uno de esos le dicen a uno, le insinúan que apague el celular de una forma como muy...
4: Eso.
3: Diplomática.
4: Le recordamos que está prohibido el uso del celular. Y suena un arma cargándose. Sí. Y entonces empezaron los trailers y que viene Avatar y que viene no sé qué película de Iron Man y no sé qué, y así como trailer. Y empieza un trailer de Piratas del Caribe. Y empieza el trailer del man en un bote y como llegando al borde de una playa. Y pasaban 2 minutos del trailer y no se acababa.
3: Es un misterio.
4: Y el tráiler seguía.
3: El tráiler se convirtió en documental y luego pasó a ser película.
4: Y yo sí me acuerdo que todos estábamos así en sillas y todos, cuando uno empieza a ver como cabecitas que se asoman a mirar.
2: Veo chinche.
4: Y el otro desde el otro lado.
2: Veo chinche.
4: Y este tráiler tan largo.
1: Ese tráiler de 35 minutos. Y uno
3: contrata
1: solo para una
3: boletica. Y nadie pasaba si le decía algo al otro de que no cuadraba. Sí,
4: claro.
1: Y no vinieron a sacarlos de las sillas, o no vinieron los de esas sillas.
4: No,
3: hubiera sido lindo. Hubiera sido lindo un tropel de estos.
1: Uy, claro. Sí, epic.
2: Piratas versus Rápidos y Furiosos. Mejor que Punk versus Emo.
4: No, es que yo no sé por qué.
2: ¿Qué, las compraron mal o se metieron mal a la sala?
4: Ahí en la oscuridad de la sala alguien sacó su celularcito 1100 y alumbró el tiquete, y el tiquete efectivamente decía Piratas del Caribe.
1: ¡Ay, qué bruto!
2: ¡No! Más rápido y más furioso. No.

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1: Canta lindo.
2: Gracias, padre.
1: Canta lindo.
2: Eso que no he calentado.
1: No, pues imagínese. Debería cantar más bien en su propio canal de YouTube, si puede. Allá sí puede hacer, si quiere, estas cosas.
2: Nos va a tocar cantar aquí todo, porque eso YouTube, uy, YouTube me mandó una levantada ayer.
1: ¿En serio? Es que usted se la pasa poniendo música.
2: Sí, no, y eso que uno pone, eso que uno pica un poquito, uno pica ahí.
1: No, no, se ha pasado. No, se ha pasado y le hemos dicho.
3: Día que tiene don YouTube, aquí no la pasa. No,
1: se ha pasado.
2: Ya toca, mejor dicho, componerle para que YouTube no esté tan triste.
1: Por eso componga, entonces cante su propia canción. ¿Cómo serías?
3: Uy, qué lindo.
1: Y no, venga, es
3: espectacular.
4: No, para eso todavía hay restricciones, Antonio.
1: Sí, obvio. ¿Para qué? Sí.
2: Para cantar así, sí, deberían haber bastantes restricciones.
1: Ojalá existan cada vez más. Aquí está la canción número 1. Uh-huh. ¿Esta sí la podemos poner o...?
2: Sí, pero toca ahí que Paulita moche rápido apenas empiece a sonar.
1: Listo. Aquí está la número 1 del Rock 20 de Radioactiva, que presenta Catalina Bernal, alias Keki, los fines de semana desde Radioactiva.
2: Keki, quillosa.
4: Ey.
2: Alias Kempu.
3: Kempu.
1: Keki Ero Tanto. Es de Evanescence y se llama Who Will You Follow. Número 1 en estos momentos en Radioactiva, Emily y su banda.
4: Play.
2: Ay, no arranca ahora.
1: Emily.
4: Ay, no.
1: No.
2: De verdad, espera.
1: Prueba de fecha. Es de indio también el problema.
3: También, si no, Emily. Es la fecha.

0: Orestes dice, idea millonaria, crear un GPS para la tercera edad, que no solo te diga cómo llegar, sino recordarte para qué fuiste.
1: Tome mi dinero. Tome mi dinero.
2: Como fuera.
3: Muy bueno. Esos mismos creadores de ese GPS también podrían traernos al mundo una gran herramienta y es, ¿yo qué era lo que iba a decir?
1: Sí. Éxito en ventas.
3: Era lo que iba a decir.
2: Soy.
1: Eso. Soy. El celular que ojalá cuando uno lo desbloquea le dijera a uno, acuérdese que usted va a responder un mensaje de WhatsApp y no a ver TikToks.
3: Eso.
1: Ay, se me olvidó responderle a tal y se queda mirando.
3: Pero será ya un celular que diga, ¿en qué estábamos? ¿En qué estábamos?
2: Que
3: se acuerde otra vez.
1: Sí.
3: Me gusta la propuesta.
2: ¿Cómo se llama la de Spider-Man? Eevee.
1: Eevee.
2: Ahorita. Eevee, que es la voz de Naomi Watts.
1: Sí.
2: Queen. Y que ellos actuaron juntos en la película Lo Imposible. Queen.
1: Sí, de las primeras películas de Tom Holland.
2: Sí.
1: Buena peli también.
2: Sí, es buena.
3: Bueno, después de estos desarrollos tecnológicos que Silicon Valley ha omitido y que son tan poderosos e importantes para el mundo, les quiero decir que ya somos...
1: Ay, no. ¿Qué? Ay, no diga.
3: ¿Qué? 90.700 suscriptores en YouTube. El cachaquín, bailemos.
1: Eso, vida, jijuepe.
2: Amo esa risa. La amo demasiado.
3: Oiga, vamos bien. Y son sudados. Han sido conseguidos con esfuerzo, con dedicación. Es gente real, con problemas, pero es gente real.
1: Son que existen, son
2: no
1: orgánicos.
2: No son bots.
1: No.
4: Eres panochuda. Eres panochuda.
3: Seguro alguna.
2: Sí, normal.
3: Posible entre 90.700 suscriptores, hay de todo eso.
2: Sí, hay de todas las formas.
3: Bienvenidos a esta casa, la comunidad del gallo de Radioactiva, galleros. Acuérdense que los galleros también por el mundo,
1: eso,
3: los que andan fuera del país, van a tener una oportunidad también de hacer parte de la próxima maratón del gallo. Así que váyanse listando, 18 y 19 de septiembre, la maratón del gallo de Radioactiva. Crece la comunidad, me gusta.
1: Hola,
3: esto,
1: soy
3: amigos.
1: Yo,
5: ay, déjame la de Teo.
1: Déjame la de Teo.
5: Hola, soy
1: Teófilo
5: Gutiérrez.
1: Hola, soy Teófilo,
5: está aquí.
1: Hola, soy Teófilo Gutiérrez.
2: Porque es importante.
3: Cálmela al DJ,
5: ¿por qué? Porque es el perfume.
1: El perfume.
2: Eso. La cabra.
3: Eso.
1: Ay, la cabra.
3: No,
5: ¿cómo se llama esa cabra?
1: No sé, yo la vi en yo digo la cabra de Thor.
5: No, hay que ponerle un nombre a esa cabra, esa es la mascota.
1: Catabra. ¿Por qué?
2: ¿Por qué yo?
3: Catabra.
5: Ay, pero bueno, también es que todos lo pensamos, ¿no?
3: Con Katy Capri, este productor, sí, ¿verdad?
1: Por ahí va.
2: Quiero una cabra gritona de esas. ¡Oh, qué rico!
3: Ay, yo también.
2: Y no sexualicen a la cabra gritona.
1: ¡Ey, sanos con cabralina!

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0: de miércoles. Aprovechen que en estos momentos no estamos con video, no estamos con la señal en streaming en YouTube ni en TikTok.
1: Sí, señor.
0: Entonces pueden aprovechar para hacer todo lo que Avici productor puede aprovechar para hacer otras cosas. Lo de la radio anterior, de la antigua.
2: La antigua.
1: Ándale.
3: Nostalgia de la de antes.
4: Eso.
1: Nostalgia. Y hablando de radio de la de antes, miso.
0: ¿Qué?
1: Mi social. Misoplanucas.
3: ¿Qué?
1: ¿Me dije?
3: Ah, bueno.
4: Está bien, libre.
3: Bueno, acá.
0: Grábenle eso, así como a Cata le grabaron algo, grábenle a él también eso.
3: Sí, ¿verdad? El campeón solo dice, sí. Ay, enchúfame que soy corriente.
0: Dime mi muerde almohada.
1: Mi sopla almohadas. Ojo, porque este domingo,
0: que
1: mi social
0: domingo
1: va a ver cómo andamos con toda esta tendencia de yo en los ochentas. De yo sí estuviera en los ochentas, que ayer lo mostramos, que vimos ahí a Pacho, que se ve muy igual, solo que sin mangas.
0: No, simplemente como si estuviera Motley Crue.
3: No, pues se veían muy poperos. Lo que pasó fue que le quitaron brazo en la edición.
0: Mucho
3: brazo.
0: A usted los vi muy poperos ahí en eso.
1: Muy sí, sí.
3: A lo bien. El único colombiano ahí en ese montaje, el único que se ve colombiano, soy yo. El resto se ven muy gringos. Sí.
1: Sí. Lucho se ve muy colombiano, o sea, muy con demanda por alimentos.
3: Sí,
1: muy colombiano.
3: La que me hicieron se ve muy nea.
1: Muy nea.
0: Para los que no saben, en Instagram están las fotografías y ahí pueden ver también el montaje que hicimos de la década de los ochentas. Pero díganos, ¿qué va a pasar el domingo entonces? ¿Qué va a suceder?
1: Resurrección va a estar dedicada a los años ochentas.
0: No me diga.
1: Sí, señor.
0: Hasta ahora me entero.
1: Sí. Pues ya que están con eso,
0: Pachito. Que me avisen con tiempo. Bueno, listo, gracias. No, es con tiempo que me están avisando.
1: Bien. Eso, exacto. Para que estén ahí, porque los domingos de resurrección se viene cargada de ochentas. Para que no se pierdan una edición muy especial, ya que andamos con esa tendencia por ahí en redes, pues nosotros lo sumamos a la radio los domingos de Resurrection.
0: O sea que vamos a tener bandas clásicas y legendarias de esa década que fue tan importante para el rock, mi Fafa.
1: Sí, señor.
0: Acuérdese que ahí en esa época incluso el famosísimo glam rock fue muy potente.
1: Claro.
0: Y muchas de estas bandas o artistas que seguimos en aquella época, tipo Motley Crue, Poison, Bon Jovi, estos manes y por poco y nos llevan, se pasan dos cuadras, le cuento.
4: Sí, watches.
1: Motor Jedi, Fabi.
3: Locochones.
1: Muy jacarandosos.
4: Sí,
0: porque hoy por hoy, Cata, la gente se sorprende con el maquillaje y esas cosas, pero ellos en su momento en la música fueron pioneros, incluso The Cure en su momento con el New Wave y el post-punk. Robert Smith y ese maquillaje fue pionero, tanto que Gustavo Cerati quiso ser como Robert Smith con su peinado y su... O sea, le gustaba mucho
3: armonías.
1: Yo me acuerdo.
4: Eso yo creo que saben, es incluso viene desde David Bowie.
0: Sí, posiblemente.
4: David Bowie era quien se ponía tacones.
3: David Bowie fue el padre de muchas de esas tendencias que hasta hoy
4: se maquillaba.
3: Nos
4: que la gente no entendía y le preguntaban como, oye, ¿esos zapatos qué? Y él,
3: pues, ¿cómo era que se llamaba él cuando se maquillaba? Stardust.
1: Hubo varios alter egos ahí.
4: Varios.
1: Y Rob Halford fue el que incluyó más cuero en todas las pintas también, ¿no?
3: ¿Cuero?
4: Ah, sí, cuero del bueno.
3: Claro, porque a él le gustaba el cuero del original.
4: A él le gustaba el original. Claro. Pero es verdad.
0: Entonces, ellos fueron pioneros. Ahora, no sé ahora porque la gente se sorprende cuando no tiene un pelo hermoso. Sí, eso ya existía en Poison, en Motley Crue, en The Flipper.
4: El glam es la etapa de la música que menos me gusta.
1: Ah, sí.
4: Con perdón. Pues qué pena.
1: Uy, unpopular opinión.
4: Suerte con el especial.
1: Unpopular opinión.
4: Los 80 no son solo No es solo.
0: Porque también estaba Guns N' Roses, AC/DC, que era ya más hard rock también.
1: Unpopular opinion, motherfucker.
0: Cata, o sea,
3: hay una banda muy famosa de esa época de glam.
0: Espere.
3: Striper. ¿La escucharon?
0: Sí, claro.
1: Sí, claro.
0: Mentira.
4: Bueno. Buenísima, Catalina, señor.
0: Usted me está queriendo decir que mi disco, mi gran disco, Dr. Feelgood de Motley Crue, me lo tengo que envolver y...
4: No, Pacho. O sea, sí, digamos. No, mentiras.
1: Sí, manda video, manda video.
4: Sí, no, yo no estoy diciendo, o sea, yo no estoy diciendo que a mí no me gusta para que a la gente no le guste. No, yo estoy diciendo y ya, no importa, no, o sea, no importa lo que yo diga.
0: Usted igual no, tampoco creció con esa época.
4: Exacto, ¿no? sí. Y no es por los atuendos ni nada, es por la música en sí, no me gusta el...
3: Que era medio, música. Como medio barroca, como sí, ya demasiado, virtuosismo.
4: No, ni siquiera como...
3: Mucho arreglo, mucho firulete, mucha filigrana.
4: Yo no sé, no me gusta mucho el glam.
3: ¿El glam?
4: Yeah. Sí.
3: A mí me parece que el glam es muy chévere.
1: Sí, tiene varias. Bien. Sí. Que se va a poner uno.
0: Tiene varias. No vamos a entrar en este debate porque es que lo que pasa es que uno también defiende o habla más de donde creció. Y se entiende también la década de cada uno de nosotros.
4: No, pero yo también digo que en los 2000 también hay bandas una porquería. Y bueno, yo crecí con la... Bueno. Con la...
3: Yo también diría eso, pero como...
4: Pero
3: como,
4: sí,
3: en
4: los 2000 también hay música una mierda.
3: Yo quiero conservar el trabajo, yo prefiero,
4: digamos. No, en los 2000 sí es una porquería también.
1: No digan eso a los de mayonesa.
4: No, los 2000 también era una porquería, ¿verdad? Una miseria.
3: Pero es que mire, bueno, hablemos en positivo. ¿Cuál es la época de la música que más te gusta?
4: Los 70.
1: Ninguna.
3: Ah, los 70s, ¿ves?
0: Mire,
3: sí, esta pelada.
0: No pensé que
3: le sirven las orejas para algo a esta culicada. Puede ser que la jeta no, pero los oídos sí. La felicito, sí. Mijita, la felicito.
2: ¿Qué tal? ¿Cómo están todos? He venido.
4: Uy, de ultratumba.
1: La música buena era hasta los 70.
0: Maestro.
4: Saludos a Juan Quinn. Sí, no, pero bueno, no importa. Continuemos. Porque en los 90 también hubo música una mierda.
0: Pero vea, hace un rato que estaba hablando, en este momento estamos tocando el tema de la música, sí. Pero mire que eso también pasó en la parte delictiva, también pasó, porque ahora que hablábamos de esa banda que cayó en Ecuador.
1: ¿Cuál?
0: Que es la banda Los Alias, Los Preñados, ¿es?

0: de los delincuentes también como que van mutando con el paso del tiempo?
1: Han ido evolucionando y yo lo que veo es que esos, esos alias, entre más tiernos, es porque el personaje es más cruel, más
2: mea, más peligroso.
1: Alias peligroso. Kitty. Sí. ¿Qué alias me dices tú del último, el finado, el más famoso? ¿Ah?
3: Blessed.
1: El

0: primo gay.
1: No, primo gay, es increíble.
0: Qué tan cruel hay que ser uno en la vida.
1: Sí.
0: O sea, y es que esos nombres, esos alias son en el flagor de la batalla, o sea.
2: Claro.
0: ¿Qué hizo él en la guerra para que le pusieran alias primo gay?
1: Sí.
2: O sea, en el momento donde hay nerviosismo, donde hay cosas, es donde dicen, bebecita, páseme el arma. O sea, son momentos que uno dice...
3: Cayó primo gay. Le dieron y está contento.
1: Ay, no, yo no me arrepiento.
3: Le dieron y está saltando.
1: Eso aquí las cárceles todavía no son tan de máxima seguridad.
3: Le dieron y se enamoró.
2: Y no solamente en Colombia.
3: Le dieron estaba y mirando, se entregó.
2: Estaba mirando acá unos también que existieron, por ejemplo, en México, famosos. El Matamigos.
1: El Matamigos.
3: Ese
1: los borró a todos.
2: Sí.
3: Matamigos,
2: William. El Zucaritas.
0: El Zucaritas, ese hay que atraparlo rápido.
3: El Matamigos es demasiado, ya es muy explícito.
0: El Matamigos le ganó a... alias, ¿cómo era que se llamaba? Alias Gordolindo.
1: Ah, sí, Gordolindo.
0: Gordolindo, yo creo que es uno de los alias que más me ha marcado en la vida.
1: Ay, champion, qué...
0: Vea,

0: 6 y por eso es alias
1: ¿Cuál
0: Jabón.
1: ¿Cuál era su
0: alias
1: apellido Jabón, entonces?
0: Wilber Varela. Alirio Varela.
2: Había un... No, lo sé, que pasa es que ustedes, ustedes son muy jóvenes.
1: Varela.
2: Sí, ustedes muy jóvenes.
1: Ok.
2: Ustedes cuando comenzaron a ver televisión, ya habían más de 2 canales privados en Colombia.
3: Coco Varela, Coco Varela, ¿no? Exacto. ¿Se llamaba el Jabón?
2: Sí, señor.
3: Sí.
1: Ah,
3: usted,
1: alias.
0: O como el de alias.
3: Usted no lavaba.
0: O como el de alias Pinina, pero ustedes no vieron eso ni Cata ni el productor.
1: ¿Qué era?
0: Era una actriz argentina que protagonizaba una telenovela de la época y había un sicario en Colombia que era alias Pinina.
1: Alias Pinina. Cachó. Cachó alias Pinina.
2: Es que esos alias, ¿quién los pone?
3: No,
2: es
3: que esos
2: alias. ¿Quién? O sea, debe ser un profesional.
3: Sí.
2: Debe ser un profesional.
3: A mí, gordo, lindo y primo gay me destruyen. Pero el mata amigos ya.
0: Uy, no mata amigos.
1: Arete. Hace poner.
2: Alias Arete.
1: Poner a pos no es tan, tan breve. Sí.
0: Porque es que el mata amigos ya entra así y le dice a uno que perdió.
3: O sea, no, ya. Sí, ya que se despida.
2: El mata amigos anda solo por la vida.
1: El de ¿cómo se llama? Ay, esta banda que cayó, ¿cómo es que les decían? ¿Los preñados?
0: Los preñados, sí, la banda ecuatoriana. Acabó de caer esa banda. Eran unas bellezas nomás. Y resulta que a ellos solamente les incautaron armas, hablan de 16 fusiles y 5.000 municiones.
1: Sí.
0: Que dicen que podrían ser destinadas a actividades ilícitas.
1: Y
0: pero además que
1: madre.
0: Lo curioso de los preñados es, incluso, creo que ya estamos acá en YouTube y en TikTok, pueden ver la imagen, a ver si podemos mostrarles la imagen para que la gente vea la ahí va. Están.
3: Sí.
0: Ahí están.
1: Uy, no, pero es que
3: la bolita. Uy, ya la vi,
0: esa banda se pudo haber llamado Los Preñados o Los Tetas también se pudo haber llamado.
1: Pero,
0: o sea, tenía varios nombres.
3: Hay una banda que se llama Los Tetas.
2: Pero es una banda de Chile.
0: Sí.
1: Los implantes.
2: Estos se llamarían, pues.
3: Sobre barriga.
1: Los glándula mamaria, ¿no?
2: Los glándula mamaria de señora.
1: Los.
0: Un dato no menor. Un dato no menor. Si miras la foto, si están conectados aquí en YouTube, al canal de Radioactiva Colombia o en TikTok, que ya volvimos ahí con el video, podrán notar algo, y es que el segundo que está, digamos, de aquí para allá, pues, el segundo en cuestión, no solamente tiene teticas, tiene panza, pero también tiene el ombligo salido.
3: No.
0: O sea, son tres potentes señales.
3: Le cayeron tres al tiempo, ¿no?
0: Tres.
2: Pero entonces, si usted ya suma. Si usted ya suma pezón protuberante, pancita.
1: Sí.
2: Ajá. Y ombligo salió, usted es un criminal. No sé, ya dedico.
3: No, la verdad deberían taparlos porque, o sea, si fuera una mujer.
1: Claro.
3: Las taparían. Así pero es. aquí yo veo pechos.
0: Sí, claro. Sí, de acuerdo.
3: Aquí yo veo.
0: Y provocativos.
3: Bueno,
2: no, es que,
3: no.
2: Eso sí es su cada uno.
3: Pues cada uno con sus guachadas, de
2: eso
3: verdad.
2: Sí, pues bacano sus gustos, Pachito, pero pues no, maluco, porque queda uno como con pelos en la boca.
3: Uy, no. No,
0: como chicharrón.
2: Como chicharrón.
3: Toca pasarle un briquet.
1: Es que...
0: Uy, no. ¿Te imaginas el olor de eso?
1: Sí.
3: Ay, no.
2: Pero mira cómo es Cata. Al principio del chiste, no.
0: Claro,
2: no.
0: Claro.
2: La oportunidad de la caminada.
0: No.
3: ¿Qué pasa? Le cambia, está amarrado.
0: Ahora, no entiendo por qué el del fondo de la foto de alias Los Preñados, porque entró a la banda. No entiendo el del fondo.
1: No, él es el papá. No,
3: es
1: el papá.
3: Era nuevo.
2: Porque él lleva 5 minutos de preñado.
1: Fue el que las embarazó.
2: él todavía no sabe.
1: Es el líder.
3: Sí, ese está nuevo, ese está nuevo.
1: Dice que el de la mitad parece que va a ser niña.
0: Ahí no están atrapados, sino están en una revelación de género.
3: No. Uy, no, está tenaz, de verdad.
2: No, pues en ese orden de ideas, el primero ya sabe que son gemelos.
3: Sí, okay. Sí. El primero está...
2: El primero ya sabe que es un hipopótamo.
3: Es decir, es que lo gracioso es el nombre de la banda, porque pues cada quien puede ser como quiera, pero que todos sean iguales y que se llamen Los Preñados.
0: Quítenle la cabeza a cada uno, o sea, no literal, sino piensen que no tienen cabeza, y se van a dar cuenta que las tetitas son los ojos, miren los ojitos.
2: ¿qué tal es?
0: Y miren la pancita con su boquita ahí. Sí, son caritas.
1: Es como un personaje de Star Wars.

0: Sí, así es.
1: Monitis.
2: Así es.
0: Sí.
2: El primero, si no da luz en una semana, ya, cesárea. Cesárea, toca. Toca. Sí, toca ya.
3: Pero se hubieran podido, o sea, ¿qué otros apodos les hubieran podido poner? Los preñados, los ositos cariñositos.
1: Los ositos cariñositos, sí. Porque con toda esa mano de armas.
0: Los tetones.
3: Me parece,
0: sí.
3: Los tetones.
0: Sí,
2: la banda del pezón.
0: Sí.
2: Tulas.
1: Los tulas.
2: Uy, no.
3: Sí.
1: Los tulas.
2: Ombligo.
3: Sí, la banda del ombligo picho.
0: Los papas rellena.
3: Uy, los papas rellena.
1: Sí. Dice en el chat que es que si acaso se comían los delitos. Ey, no sean así, no se habla del cuerpo de los demás.
0: Se comían los delitos.
1: Los sin hambre.
3: Los sin hambre. Los bostezos.
1: Madre. Es que barbichonas.
3: Las barbichonas.
0: Esta banda no supo que era un ayuno intermitente.
1: No. No, esta banda no supo lo que era la proteína de la verdura.
3: Es que todos parecen bajistas.
0: Los pipones.
3: Me gusta. Los inflamados.
2: Los retención de líquidos.
1: Los come leche y no era deslactosa.
3: Los estreñidos.
1: Sí, los Kinder Sorpresa.
2: ¡Ay!
1: ¡Encanta!
0: No,
2: ¿cómo así con los botijas?
1: No. Es que los mamoncillos reventan. No sean así. No sé, sí.
3: Ey, tenemos un campeón, señoras y señores. Tenemos un campeón. No,
1: es que por favor, una silla azul.
3: Dos para cada uno.
0: Pues madre.
1: Y para el cuarto, que es el cuidador, la turquesa.
3: Él es el que tiene, verdad. Él es el que tiene
2: los antojos.
3: A él le encargaron que cuidara la comida.
1: Es que los siete almuerzos.
0: Ey, los siete golpes.
1: No sean así, de verdad. Pero para que son delincuentes así, sí. Y se llaman preñados.
3: Al primero le dicen alias amor de madre.
0: Pero uno, yo me imagino que uno también. ¿Sabe para
2: por qué? Porque amor de madre.
3: Porque no hay nada más grande.
2: Es que yo. Es que lavamanos por debajo.
0: Ah, ¡ay, sí!
3: No.
2: ¡Muchos hijos de Bu! ¡Qué hijos de Bu!
0: Pero uno también se imagina que en el mundo delictivo, o sea, también deberían prepararse, ¿no? O sea, físicamente para eso, o sea, porque ante un escape, ante... No,
1: sí,
0: pues no,
1: claro, así quien corre.
3: No, pues por eso fue que los agarraron.
1: Sí,
2: claro, llevando la maleta al frente es muy difícil correr.
0: Muy complicado. Muy complicado.
1: Eso sí es cierto en la estación.
2: No, Pacho. Ay, Pacho.
1: No, no corre para el Transmilenio.
3: No, Pacho, no, ahí. ¿Cómo se va a colar? ¿Cómo? ¿Pero por dónde, papito?
1: Con esa, no puede.
3: Pero mi rey lindo.
1: No puede.
3: ¿Cómo vas a escapar?
0: Eso ya no pueden pasar debajo de un alambre de púas.
2: No. Verdad.
3: Pues eso ni los meten a la cárcel, eso, déjelos pastando.
1: Sí.
3: A los ahí en la ladera de una montaña.
1: Los Majin Buu.
3: Los Majin Buu, excelente.
1: Majin Buu es puro nombre de delincuente.
3: Creo que hemos tenido varios en la historia delictiva.
1: Sí.
3: Yo creo que de todos los países latinoamericanos debe haber uno o dos Majin Buu.
1: Sí, total.
3: Por barrio.
1: Sí, total.
2: Ahí, Pacho. Ahí,
0: ¿aló?
2: Hay llamada.
0: ¿Aló?
2: Ahí vea.
4: Hola.
2: Ahí vea.
0: Hola.
2: Ahí vea, ahí está.
4: Hola.
2: Ahí está, alias Gordo.
4: Hola. Te dije que es la única radio rock en Colombia. No me moleste, no me hinché la pelota, son amigos míos.
1: Ay, vea.
4: Porque justo en este momento, cuando me contestan al teléfono, eso... predesempleado. Vos me tenés que molestar.
2: Predesempleado.
1: Ay.
4: Hola.
0: Hola, buenos días.
4: Leo. Hola, ¿Radioactiva?
2: Sí, señor. ¿Sí?
4: Hola, la única radio rock en Colombia. Son mis amigos.
2: ¿Está, boludo?
4: Hola.
1: Hola,
4: Leo del Orto. Así te habla.
2: Cerra el orto.
4: ¿Cómo te llamas? ¿Qué dijiste, Orti,
1: Orti, del Orti.
4: Del Orti. Del Orti, papá, vos ya viste. El Orti por mi padre.
2: Sí.
4: Torrico por mi madre. Te habla.

0: Leo Del Orti. Leo. Del Ortito Rico.
1: Grande, Leo, boludo.
0: ¿Vos sabés?
2: Sí.
0: No, el placer es todo mío, Champion, de verdad. Que escucharte me recuerda que algún día me voy a morir.
2: ¿Por qué?
0: ¿Y ese día seremos tan felices todos nosotros de no escucharte, querido?
3: ¿Por qué? Sí, es verdad.
0: ¿Muriendo? Hola, Cata. Estás hermosísima hoy.
3: Ay, gracias.
0: Estás hermosísima. Me recuerda mucho a la abuela del Orti.
2: La abuela del Orti.
0: La abuela ya falleció, pero no, era así, elegante como vos.
3: Ah,
0: elegante, feminidad y estilo. Sí, así
1: ya,
0: la abuela.
1: Ella era de apellido todo cerrado.
0: No, ella era un peluche, era to suave. Era del Orti to suave. Era de peluche, ¿viste? Los cerrados son vos.
1: Cerrá
0: el orto.
3: La abuelita.
0: Hola, Pacho, ¿qué haces, querido?
4: Hola, Del Orti.
0: Hola, Pachito, ¿dónde estás hoy? ¿Qué parte del mundo, querido?
4: No, donde siempre, en tu corazón.
0: ¡Oh, qué lindo! De verdad, vos estás en mi corazón.
1: En tu corazón, boludo.
0: A Champion lo tengo como el intestino grueso, ¿viste?
1: ¿Cómo es eso?
0: Ya saliendo. Una fuercita más y a firmar porcelana, ¿viste? Como los artistas, como Bansky.
1: Gracias, Leo.
0: Che, grande, Leo. Che, te estoy viendo aquí desde Buenos Aires.
1: Hola.
0: ¿Viste? Desde Hola. Buenos Aires.
1: Hola, Buenos Aires, sí, saludos, Champion. Corazón.
0: No hubiéramos sido nada sin ustedes, sino por toda la gente que nos apoyó desde el principio. Oye, ¿qué estás haciendo con la mano, querido?
1: Gracias totales, corazón.
0: ¿Haces un corazón? ¿Haceme un corazón coreano?
1: Coreano.
0: Excelente. Haceme un corazón japonés.
1: ¿Japonés?
0: ¿Sabés cómo es el corazón japonés?
1: No sé cómo es.
0: Y está muy temprano. Está muy temprano para el corazón japonés. Tengo un programa después de las 10 de la noche.
1: Sí.
0: Se llama... Del Orti te acompaña.
4: Ay,
0: te acompaña.
1: Suena chévere.
4: Y a esa hora chévere. A esa hora chévere.
0: Porque la compañía.
4: La hora del Orti.
0: La hora del Orti.
4: La hora
0: Mira,
4: del Orti.
0: Mira, querido. ¿Vos querés venir a trabajar conmigo en mi programa, Pacho?
4: La hora del
0: Francisco.
4: Orti.
0: Francisco. Francisco.
4: No, de pronto Cata. Francisco. De pronto Cata, una voz más.
3: ¿Yo?
4: No.
3: Sí,
0: no,
3: sí.
0: No, no tengo tanta plata. ¿Vos te pensás que yo tengo que contratar a Catalina y pagarle lo que le pasó en el mascadero?
1: No. Pero solo eso y ya.
3: Sí.
1: Bueno, solo eso y ya queda.
0: No, papá.
1: Es un segundazo
0: como,
1: bueno.
0: Y es, seguramente no es un segundazo.
4: Un segundazo.
3: No, no sean así.
0: No hables así de Catalina, así. Champion, sos un chanta.
3: Cuando
0: querido.
3: Me reparen.
0: No, y cuando te reparemos, te vamos a poner a vender merengones como un Renault 12, querida. Como un Renault 18. Merengón de Guanábana. Estaba viendo aquí en Buenos Aires que necesitan un profesional.
4: ¿En qué?
0: Apodólogo profesional, ¿viste? Vos, ¿viste?
4: Ah,
0: soy yo, querido, soy yo.
4: De las barrigas que estábamos hablando
0: vale.
4: En ese momento.
0: Ah, bueno,
4: de la banda que cayó, dice.
0: Sí. De alias Los Buñuelos, Buñuelos Relleno.
1: Buñuelos, sí. Sí, señor. Sí, sí, sí. Vio esa banda, Leo, peligrosos, ¿no?
0: Qué peligroso para los sándwiches de milanesa. Peligroso si los contratas en una panadería.
4: Son los alias Los Preñados, es la banda que
0: alias
4: cayó.
0: Pero qué feo nombre, Francisco, por Preñados. Favor. Pudiéndoles decir alias Los Ingrávidos. Alias Los Maternales, pero eso de preñado, suena Ingrávidos. Como a hijo de criminal. Che, te preñé, me voy.
1: ¿Viste? ¿Viste?
0: Así salen, así nacen todos los tatuadores.
1: ¿Cómo?
0: ¡Me preñé, me voy! ¡Un saludo para todos los tatuadores, querido! Cecitar, The Immortal, Cecitar, sé que me estás escuchando, Cecitar.
1: Ah, Cecitar, sí, Cecitar, señor. Cecitar,
0: ¿qué tipo grande que es ese?
1: Grande, ¿eh?
0: Grande en espíritu. Sí. Bueno, che,
4: nos hablabas de la banda alias Retención de Líquidos. ¿Y qué nos querías decir?
0: Alias Media de Compresión. Te tengo apodos, querido, te tengo apodos.
3: Alias Comiají.
0: Che, Alia me inflama la leche. A mis primas, casi todas les inflaman la leche.
3: Ay, no, a todas.
1: Sí, es cierto, de
0: meses. Y si no hacen gárgaras, te inflama.
3: ¡No, por favor!
0: Che, vos comenzaste con lo de la leche, ahora la culpa es mía.
3: No.
1: Ahora te aguantás, boluda. Te aguantás.
0: Che, no. Che, el único que puede gritar aquí soy yo, no, champion, por Dios.
1: A mí me gusta cómo insultan los argentinos.
0: ¿Y cierto que sí?
1: Como con clase, che.
0: Che, estoy escuchando que aquí en la oficina de al lado trajeron... Dios mío, hace fiesta.
3: Uy, ¿trajeron a quién?
1: Ah, están bailando como cosas...
0: ¡Ay, la reina! ¡Oh, la reina! ¡Hola, mi amor! ¡Te quiero llevar a Buenos Aires!
3: Es que entró una reina, una bailarina.
1: Y llegó un parche ahí de gente a tocar música.
4: Mire.
1: Son como...
0: Esa música colombiana me gusta porque es la cumbia original.
1: ¿Me
0: no
1: preocupa?
0: Eso que escucha este muchacho. Siempre que yo vengo, se va este pelado a Lucho.
1: ¿Lucho?
0: Ese pobre señor que ustedes reciclaron.
1: Sí, no, le diga sí. No.
3: Compostamos también.
0: No. Y sí, porque
1: es un segundazo bueno.
0: Ya se estaba pudriendo. No es un segundazo, querido. Es un tercerazo. Pobre muchacho, tiene más noche que la luna. ¿Sabés que a Lucho, lástima que no venga, porque le traje un apodo, ¿viste?
3: ¿Cuál?
0: A Lucho le están diciendo por estos días, gallina robada.
1: ¿Gallina robada? ¿Por qué?
4: ¿Gallina robada?
0: Se lo están comiendo a escondidas, papá. El fiambre, pobre Lucho.
1: Gallina robada.
0: Gallina robada.
1: Cuando vuelva le va a decir. Le va a decir.
0: Pobre señor. No lo hable. Háblale duro porque está viejo. Ya casi no escucha.
3: Lucho, sí.
0: Te tengo un apodo, campeón.
1: Contame, ¿cuál?
0: Mira bien a la cámara.
4: A ver,
0: sé que la gente que escucha Radioactiva, Pacho, Cata, la gran Paulita, todos pensamos lo mismo de vos.
1: ¿Qué?
0: Me llamó tu mujer.
1: ¿Y?
0: Está preocupada.
4: ¿Ese es el apodo?
0: No. Escuchá. Me llamó tu mujer y me dijo, mira, Del Orti, necesito que hable con el Champion, no sé qué hacer con él.
1: Sí.
0: Le están diciendo aquí, en la casa, hormiga vieja.
1: Hormiga vieja, ¿por qué?
0: Es una situación desesperada. Vos viera cómo me habló, lloraba, gritaba, decía, ayúdame con hormiga vieja.
4: Hormiga vieja.
0: Pero ¿por qué decís hormiga vieja? Y Del Orti, ¿por qué? Se le cae el palo antes de llegar al agujero.
4: Hormiga vieja.
0: Sí, ayúdame con hormiga vieja.
3: No haber sabido ese apodo antes.
4: Me gusta ese. Ay, hormiga vieja.
0: Te tengo
1: el color lo tengo, el color lo tengo.
4: Ay, yo creo que sí soy también.
0: ¡No! Pacho, por primera vez en la historia del Norte te trae un apodo, querido.
1: Ay, a ver, Pacho.
4: A ver.
0: Sentate derecho porque cuando Del Orti te bautiza, no hay nada que te bautice. ¿Oíste?
1: A ver.
0: Mira, Cata, este te
1: Castor,
0: va a
1: Castor.
3: A ver.
1: Le dicen Castor, ¿cierto? Le dicen
0: Champion
1: Castor.
0: Está otro apodo agropecuario.
4: ¿Al Champion o a mí?
0: A vos, querido.
1: A vos. Boludo. Le dicen boludo, ¿cierto? Le dicen boludo.
0: No,
1: lo he escuchado.
0: A Francisco le dicen gallina ordenada. Gallina ordenada. ¿Sabe por qué?
1: ¿Por qué?
0: Porque vivís acomodándote los huevos, querido.
3: Por favor.
0: Sí, lo tiene. Te organizas el fenchuy, querido.
4: Sí, la verdad, sí.
1: Sí lo he visto.
0: Bueno, tengo uno para Paulita. Paulita, la chica del miedo. Le traje.
4: Me ordeno.
0: ¿Sí? ¿Te ordenás? Ahí, ordenás.
1: Gallina ordenada.
0: Gallina ordenada. Tengo uno para Paulita. Paulita, me dijeron que es una chica... ¿Qué le gusta mucho? Pite lo que son las bebidas alcohólicas.
3: ¡Ay, no!
0: El chupi le decimos nosotros acá.
1: Sí, eso dicen. Eso dicen.
0: A Paulita le dicen carrito de reciclador.
3: ¿Por qué?
0: Ve una botella y para.
5: El gallo por la
3: pobre Paulita. Un error y a la hoguera.
0: Che, los quiero mucho, tengo que ir a laburar.
3: Chao.
1: Dale, Leo.
0: Quiero laburar, los quiero mucho.
1: Te queremos, gracias.
0: Los quiero. Soy Del Orti, te quiero. Champion, cierra el Orti.

0: 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Arroba asegurador dice: fui al hospital a ver a mi madre y no me reconoció. Cada vez me disfrazo mejor.
1: Qué perro. Ay, ay, ay. Qué perro con la mamá.
2: Ay, ay, ay, ay. Ay, eso no se le hace. Déjame. Bueno, nueva música en el gallo de Radioactiva, una banda de rock irlandés, los Fontaine D.C.
1: Wow.
2: Presentaron, eso fue el mes anterior, ¿no, Cata? Que presentaron esa canción, sí, que será de su quinto álbum, o álbum 5.
3: El cinco álbum. Que sale ahorita en octubre. Eso sale ya.
2: Ahí van.
3: Sí, y tienen un montón de shows agotados en Reino. Perdón, qué pena, es que está sonando aquí.
4: Tenemos vecinos de la costa norte.
3: Están aquí en un carnaval.
2: Se oye como un tambor ahí al fondo.
3: Sí.
2: Sí, pero muy leve. Pensé que era el momento que Cata utilizaba esos sonidos para hablar del rock 20. O que alguien estaba dándole, pues, como hay gente que hace música con las nalgas.
3: ¿A cuánta nalga me falta para eso?
2: Como a sacar música.
3: Sí, total.
1: No, pero es que no.
5: Eres panochuda.
3: No, estamos hablando de nalgas.
4: No, pero es que también, señora, también se pueden utilizar para hacer instrumentos de viento. O sea, no puede ser solo percusión.
3: De eso sí no voy a hablar. Que en octubre sale el nuevo disco de Fontaine's D.C. Marianne se llama la primera canción.
2: No la iban a incluir.
3: El manager que murió, porque se les murió el manager, les dijo: si no incluyen esas, son tremendos
1: perros,
3: burros. Sí.
4: El man antes de morir se les dijo:
3: si es varón, pone esta de sencillo. Y entonces ellos hicieron caso. Sí, y creo que atinaron. Está buena.
2: Vamos a oírla porque Fontaine D.C. en Radioactiva.
1: Muy bueno esto.
3: Yo no veo nada.

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4: ¿Podemos ponchar a Cata? Mi a querida ver. Paula, déjela ahí.
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1: 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Es que es para equilibrar mis dos personalidades. 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
3: Sí.
2: Total. Mi lado rudo.
5: Total.
2: Mi lado rudo, Pacho.
5: Ay, bueno, pues que no pierda el lado rudo porque ya viene la maratón del gallo de Radioactiva. 18 y 19 de septiembre, la próxima semana. Vamos a estar con los seguidores, con la comunidad del gallo de Radioactiva. Nos vamos a encontrar. Sí. Y si usted quiere parchar con nosotros, si quiere vernos, si quiere que nos abracemos, en Plaza Central Centro Comercial el sábado, caiga.
4: Eso.
5: Llegue.
4: Eso.
5: Vaya con la familia, con las bendiciones, vaya con el parche, vaya con los que quiera, pero caiga a Plaza Central. Además van a estar tocando Los Revés. Y nos confirmaron también Doctor Crápula van a estar tocando en la maratón del gallo.
4: Doctor Crápula. Eso es.
3: Ahí está.
2: ¿Está bueno eso? Lechona.
5: Ah, bueno, eso, sí, lo de la lechona.
2: Lechona.
5: Pero para poder comer lechona, tiene que demostrarnos que usted efectivamente sigue el canal de Radioactiva, Radioactiva Colombia en YouTube, que es eso. Suscriptor de nuestro canal.
4: Hágale.
2: Sí, ¿okay? Que necesitamos llegar a los 100,000.
4: A lo bien.
5: Vamos en 90,700 suscriptores. Sí, 90,700.
4: Prometo que doy besos negros. Para que lleguemos a ese número.
2: ¿Qué?
5: A quien sea, ¿cierto?
4: Sí.
5: Listo.
2: Ay, sí. Qué va.
3: ¿Está repartiendo? ¿Está repartiendo chocoquis?
5: Sí. Cata, no se deje echar tierra. No sé.
2: No, a mí ya 4 metros bajo tierra mejor. De ahí no salgo. Sí, ¿cómo así, Champion?
3: Champion está repartiendo chocoquis. Pero venga.
4: ¿Son negros? Ese ya van a ver, pues, si llegamos a los 100,000. Reparto beso negro.
5: Vamos para correr.
3: Bueno,
4: pa correr.
2: La gente dice. Suscribiéndose.
3: La gente sí.
2: La gente, ahora vamos a estar en 70.
4: Bueno, ahí está. Los va a terminar entregando Cata.
5: ¿Entregando?
2: Sobre
5: sí. Entonces hablamos de
2: yo
5: algo
2: sé que
5: diferente.
2: Cree que es un
3: pero venga, le digo una cosa, pero ¿será que casi casi como tiene la mandíbula así?
5: Pues, me gustó.
2: Sí.
5: Me gustó cómo le acaba de contestar Cata, igual que el del audio. ¿Y usted qué cree que es un
2: procedente? ¿Procedente o qué?
3: ¿Usted qué cree que es que usted me va a vender a mí entonces la divertida, no, mijo? Ofreciendo divertidas ajenas.
2: Me
3: ojo,
2: va
3: ojo.
2: A vender mi Disneyland.
5: Ojo, acá.
2: Putas.
3: El Disneyland.
2: Sí,
4: no, es que ustedes no están entendiendo. Entenderán después.
5: Bueno,
4: beso negro.
2: No,
4: pero va a haber lechona y beso negro.
5: Bueno,
3: pero
5: bueno.
3: Entonces el beso negro puede ser antes de la lechona, porfita.
2: De Black Kiss.
3: Sí, porque uno.
2: No son ni las 9 de la mañana y ustedes antojan. Ya no más, cierren esos micrófonos.
5: No antojen. Y ahí sí, porque Cata no dice dónde está mi beso negro, perras.
3: Yo sí quiero remarcar que me gustaría que el beso negro fuera antes.
5: Sí, él quedó preocupado.
3: Sí, para no tener.
2: Cuando un beso negro no avisa.
4: Lo bonito es que lo sorprenda a uno.
5: Yo, eso quedó grabado también.
3: Yo no quiero que el beso negro me sorprenda, digamos, por ahí. Termino uno como.
2: Ya no con... más. Ya no
3: viendo
2: más.
3: Beso
2: negro. No más.
3: Termino uno como.
2: No más, no más. Disculpa. No más, no más.
5: Discúlpame que me cogiste desayunado.
2: Qué porquería, de verdad. Qué porquería.
3: Perdona, ¿cómo le fue la leche? Maratón? Huélame el bigote.
2: Ya no más. Ya, no sean tan asquerosos. Qué
5: Ay, yo lloré. Ay, lloré por los ojos.
4: Beso de negro, beso de negro.
2: Ya no más. ¿Ya era eso?
4: Ah, sí, sí, sí. Prometo beso de negro ese día.
5: Bueno.
2: Listo, está bien.
5: Bueno.
2: ¿Qué más íbamos a hacer?
5: Después de eso, que acaba de decir el productor. Y que nos cambió de banda la. Nos cambió de banda la pelota, quedamos locos todos. Pues
3: porque, y si ese cambio de frente, yo no sé
5: cómo pararlo. Se mandó una diagonal solo y quedamos, nadie sabía si correr o no. Se mandó una diagonal y todos como.
4: La jugada no terminó.
5: Corre?
4: No,
5: y todos ¿quién corre? ¿Todos ¿quién corre? Y todos, pues Cata.
3: Y Cata corriendo para no dañarle el trabajo.
4: No le dañes el trabajo.
2: No le dañes el trabajo. Ya.
3: No le dañes el trabajo.
5: Ay, no, no,
2: ya, listo. Ya, ¿aquí vamos con sección?
5: Ay, no, ¿qué?
2: ¿Sí?
5: ¿De qué? ¿De qué?
3: ¿Qué? ¿Ya qué?
2: ¿De no, qué? Ya qué, ya cierre esa
5: boca. No, no creo que te.
3: No, ábrala para el beso.
2: Ya, no más. No más, ustedes ya se pasaron, de verdad.
4: De verdad.
2: Se pasaron.
4: No, ustedes
2: era
4: que
2: romántico.
4: Sí.
2: Era romántico.
5: Yo soy romántico. Romántico.
2: Confianza.
5: Es que se puede. No, no le meta tanto era amor a confianza. Eso.
3: Le pone el de fondo y.
2: Y ya no, eso ya apagó el resto.
5: Dice que porque te quiero y voy.
4: Si nos quieren, ese día ya. Les
5: verdad,
3: vayan preparados.
5: Sí. Uy, no, pero es la primera vez que una maratón del gallo promete algo tan contundente, pero bueno.
4: No, pues
5: yo lo sigo porque si usted ya dice pues, que eso es un hecho, yo imagino que
4: sí.
5: Pues que todos preparados.
4: Pues si vamos a llegar a los 100,000, va.
3: No, pues obvio. Que valga la pena, claro.
2: Ahora, exacto. Ahora vamos a
4: la gente.
2: Retroceder. No, por favor, no se suscriban.
3: Entonces, sí. Por favor, no dejen de ir.
2: Sí, no dejen de ir.
4: Háganlo pensando en la maldad.
5: Ya. Beso. Negro. Beso. Negro.
3: Eso.
4: Vamos de
3: verdad. Pero entonces el
4: acercándonos a nuestra gente.
5: Ay.
2: Ya muy cerca, pero bueno.
3: Nah, pero más cerca que beso
5: de
3: negro francés.
5: Demasiado. Demasiado.
3: Ya se lo más cerca.
5: Sí. No, yo creo que el productor de verdad nos dejó a todos como
2: lejos,
5: sin palabras.
2: Yo no sé ni de qué está hablando.
5: No, yo tampoco sé.
2: O sea, yo no
5: tampoco sé.
2: O sea, yo lo único que le digo es que ahí no me meta, papi.
4: Ese día van a ver. No, sí,
2: yo
4: sé.
2: No, yo no quiero ver.
4: Y Lucho también. O sea, ¿qué?
5: No,
4: a mí,
5: ¿sí?
4: O todos.
5: Ahí sí, Cata, somos un equipo.
4: Todos ayudando, sí.
2: Sí, sí, sí. No, pero bueno, menos mal esos son los revés y no Dildon Díaz.
5: Claro, ese era doloroso.
2: Claro, no, porque ya ahí, digamos, se juntan dos actividades.
3: Ya. No, pero qué mejor que un chocoquis con
2: ya no más, de verdad. Bueno, ya.
5: Productor. ¿Algo más tiene para decir, así eso, como para que nos cuente un poquito antes lo que pretende decir?
4: ¿O prefieren que les prometa donas?
5: Bueno, pues
2: bueno,
5: sí,
2: pues digamos.
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0: a perderse la maratón del gallo de Radioactiva que tendremos la próxima semana. De verdad es que vamos de verdad a meter la cabeza por la ventana. En serio.
1: Vamos a tapar una cerveza. Hartas.
0: Vamos.
2: Sí. Vamos a hacer que se pongan hartos sombreros.
0: Muchos. Así que usted puede hacer parte de la maratón 18 y 19 es en la próxima semana, viernes y sábado. Acuérdese que el parche va a ser en Plaza Central, Centro Comercial. Ahí con bandas y todo, amigos, invitados, concursos, regalos, todo para la maratón. Además, otra cosa, que no le llegue una nueva maratón del gallo de Radioactiva y usted no tenga todavía vivienda propia.
2: Ay, no. ¿Qué? No, no sería tristísimo.
0: Eso ya. ¿Cuántas maratones en esas sin nada?
3: Bueno.
0: Ya es hora.
2: Sí. Bueno, pero también ya entonces, ¿qué puedo hacer?
0: 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Es el primero que tiene que hacer.
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0: 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Tengo noticia.
2: ¿Qué pasó?
0: Tengo noticia porque llegaron los regalos a Radioactiva.
1: Por fin, Pacho, nos ganamos. Esta madrugada tiene que valer la pena, de verdad.
0: Mucho porque llegaron los regalos a Radioactiva.
3: Sí.
0: Mañana, oigan bien lo que les voy a decir. Mañana jueves y pasado mañana viernes vamos a estar entregando en el gallo de Radioactiva regalos de nuestros amigos de JBL.
3: ¡Ah, bueno! ¡Un aplauso!
1: ¡Mire
0: eso! ¡Vea, Cata!
3: ¡Uy, este está súper lindo!
1: ¡Mire, Lucho! ¡Mi termo! Que
0: después
1: me regañan.
3: Vea.
0: Cata.
3: Está muy lindo, ¿eh?
1: Vea, este está muy lindo. Lo quiero para mí.
3: ¿Cómo se llama? Bueno. ¿Cómo se llama para tener en cuenta la referencia?
1: Bluetooth AirTouch.
2: No, se llama Go 4.
1: Go 5.
2: Ese es el Go. ¿5 es ese?
1: Sí.
2: Vea, yo aquí tengo el Go 4.
3: Vea. Muestre.
2: Moradinchi.
1: Ay, divinos. Estos vienen de colores.
2: Y tengo aquí este como camuflado que se llama Grip.
0: Qué lindo.
2: Están viendo los amigos de JBL. Mira cómo nos vemos de bien juntos.
1: Yo también quiero el mío.
2: Ah, que es que usted no le gustó el camuflado, que lo quiere rojito.
3: Tómelo, lo este rojito.
0: Toma lo tuyo.
1: Uy, ese rojo está divino.
0: Tómalo tuyo.
1: Dicen que son waterproof.
2: Son waterproof.
1: Es decir, a prueba de agua.
2: Tienen esa.
0: ¿Cuál le gusta a Cata? ¿Es el que tiene en su mano?
1: Este que tengo acá, el amarillo.
0: El que tiene ahí, el amarillo. ¿Cuál le gusta a Lucho?
2: ¿Te pegaste?
1: No, le pegué yo.
2: Ah, bueno, tranquila. A mí me gusta mucho el camuflado. Este camuflado me parece divino.
3: Sí, okay. Sí, desde que llegó, sí le echó el ojo y
2: yo le eché el ojo y el doctor.
0: Al productor, ¿cuál le gusta?
3: Miso, mira este rojito.
2: Si no, también tiene.
3: Tan lindo,
2: Blackie.
3: Uy, espera que me la puse
1: ahí. Blackie.
3: Rojo o negro, encuesta ya en YouTube.
0: Rojo. No, pues es que usted se va a meter a nuestro color. No, escoja usted negro.
3: Sí, ¿cierto? Sí, yo me voy de negro.
0: Sí,
3: además se ve que ilumina muy bonito y todo, ¿sabe?
1: Bueno, sí, es lindo eso.
2: Y la calidad del sonido de JBL, o sea,
0: ¿cuántos hay en el mercado?
2: Pero la calidad de sonido de JBL.
0: Sí, es otra cosa.
2: Mire, todo bien. Pero como adicto al sonido, es lo mejor que usted puede encontrar.
3: Tal cual.
0: Muy bien.
3: Sí.
0: Bueno, pues.
3: Increíble.
0: Les cuento algo. JBL. Llega por primera vez al Festival Cordillera, la primera vez. ¿What? se estrenan, van a llevar su energía, todo el sonido a uno de los grandes encuentros de música y cultura latinoamericana en Bogotá.
3: Bien.
0: Que va a ser sábado y domingo. Entonces JBL va a ser parte de la experiencia del Cordillera para los que vayan al festival y van a conectar a las personas con la música dentro y fuera de los escenarios.
3: Wow.
0: Entonces es la primera vez, imagínense, a vivir con los fanáticos, celebrar eso que nos conecta con Cordillera, la música, el sonido, la energía de vivirla juntos.
3: Eso.
0: Chévere, ¿no?
1: Chévere.
2: Además dicen que en el Cordillera va a haber sonita de experiencia JBL.
0: Sí.
2: Para que vaya bien.
0: Sí. Y además, lo que yo no sabía es que la marca tiene 80 años.
2: 80 años,
1: yo
2: Pacho.
1: Tampoco sabía.
0: 80 años. Mueven al mundo a través del poder del sonido. Increíble.
2: Yo hasta ahorita me entero y me parece un datazo.
3: Sí.
0: Mire.
2: Ahora sí. Como que los quiero más, ¿sabe?
3: Nah, sí, es que uno siempre los ha escuchado, ¿sabe?
2: Uno siempre los ha escuchado.
3: Sí. Sí. En algún momento uno ha tenido ese antojo de mi parlante, mi speaker.
2: O cuando uno ha tenido un JBL. Que le dura uno años, aguanta paseos, aguanta ducha,
0: hasta golpes,
2: pintada del apartamento.
3: Debo confesar que para el cumpleaños, cuando invité al grupo,
2: a la muchacha,
3: a los compañeritos,
2: yes.
0: a la muchacha,
3: a un asadiño,

0: estos momentos en YouTube y en TikTok.
1: ¡Qué nota!
0: Así que deben estar muy atentos. Mañana les contamos qué hay que hacer, cómo pueden participar. Pero ya saben, JBL por primera vez se une al Festival Cordillera. Llega.
1: Muy bueno.
0: Y nosotros vamos a estar entregando algunos regalillos.
1: ¿Usted se imagina, Pacho, que se nos enredan varios de estos o uno de estos? O que JBL diga, vea, ¿sabe qué? Para la maratón.
2: Ay, cómo se vería lindo.
0: Sería lindo.
2: ¿Cómo se vería?
3: No, para Cata. Sería hermoso.
1: Sí, sería, o sea, lindo. Concierto gratis. Sí, sí,
2: sí. Concierto gratis. Lechona.
3: Concierto para
1: petaco,
3: delinquir.
1: Petaco. Besos de negros.
2: Besos, besos
3: no,
2: negros.
3: No, eso no es.
1: Y JBL, sí. Lo más.
0: Sí, no.
1: Ah, mi papu, tenemos todo.
0: Entonces, listo. Pendientes al gallo de Radioactiva y bienvenidos JBL a el gran festival Cordillera que vamos a tener este fin de semana. Regalitos y demás.
1: Toca ir, Cata, toca ir. Toca meternos allá, toca ir, Lucho, visitar la zona de experiencia de JBL.
2: Vamos, porque aparte estos parlanticos JBL se entrelazan entre sí.
1: ¡Ay, sí! Eso es una nota.
4: ¡Qué fiesta bacana!
0: Claro, porque usted puede incluso en la casa, en el apartamento donde vive, usted puede poner diferentes en varias zonas de la casa y luego lo que usted dice, puede hacer con ellos como si fuera un sistema de audio. Y ya.
3: Mira tú, yo no sabía eso.
0: Claro, claro, Cata.
2: Digamos que JBL nos da a cada uno el que nos gustó. Podemos hacer una fiesta entre los tres y ahí sí es que apagamos cualquier carnaval.
0: Pero antes, antes de que monten fiesta y todo, vamos a hacer un juego. Vamos a hacer un juego.
1: ¿Qué?
0: Yo quiero invitar a la gente para que por favor vengan aquí a YouTube, vengan aquí al canal.
1: Día de electrocutar.
0: Colombia.
3: No, Pacho, otra vez.
1: Día de ponernos el cono de la vergüenza.
3: ¡Pacho!
0: Sí, hace un momento les pregunté que cuál era el preferido de Cata, dijo el amarillo, Lucho dijo el camuflado y el productor dijo el negro. Vamos a ir por ese regalo, a ver si se lo llevan el día de hoy.
1: ¿Qué?
0: ¿Sí? Vamos a ir.
1: ¿Qué, Pacho? De verdad, espere.
3: ¿Cómo?
0: Por ese regalo.
3: ¿Cómo?
1: Espere, mi gallina.
0: Que cada uno tenga el que dijo, yo quiero este.
3: Este, aquí lo tengo. Sí,
1: espéreme, miso. Espéreme. A ver, yo quiero este. El JBL Grip negro.
0: Listo. Va, ahí está. Ese no es suyo. Podría ser suyo.
2: Si se consigue.
0: Podría.
1: Pacho, pero usted sabe lo difícil
0: pero
1: que
0: es. No es suyo.
1: Después de estar en la mano, tener que dejarlo. No, miso.
0: Bueno. El de Cata, muestra el suyo, Cata, por favor.
3: Míralo.
0: Si es tan amable.
3: Amarillo, qué lindo.
1: Ese está muy bien, ese está bien.
3: Este está, y es muy portable.
1: Sí, sí,
0: no,
1: sí.
0: Le luce ahí con, el color de uñas y el color de
1: piel. Para esposi.
0: Sale bien.
3: Sí.
1: Como para esposi, está chévere ese.
0: Sí.
1: Porque este.
0: No, pero yo le regalo para usted. Es que ya empieza usted caí. Usted es como el que uno le regala algo y ya va pensando en la mamá, en la tía, en la mujer.
2: Lo invitan a una piñata y se acerca a la cocina. Usted me regalará un pedacito de ponque para llevar.
0: Sí. Y luego critican a las señoras que se llevan los centros de mesa de las fiestas. Luego las critican.
1: Pues, Pacho, pero cómo no, se antojan. ¿Para qué antojan? No. Diría Cata.
0: Y Lucho, muestra el suyo, por favor, otra vez. El
2: le puedo mostrar el JBL que quiero.
1: Ese es muy cool.
2: El grip.
1: Sí.
2: Camuflado.
0: Bien.
2: Y bueno. Que alumbra.
1: Sí, muy
2: que tiene un montón de tecnologías ahí simpáticas.
1: Papu.
4: Bueno, te vas conmigo para mi casa.
0: Calidad. Los voy a poner a prueba. Tienen por ahí un marcador. Cada uno necesita que cada uno tenga un marcador, si son tan amables.
3: Tengo un marcador.
0: La gente también lo puede hacer. Busquen un esfero, busquen algo, ¿verdad? Y algo
2: tengo.
0: Que escribir también. ¿Ok?
1: Listo. Hágale.
0: Hojas.
1: Hágale.
0: ¿Tienen hojas?
3: Marcador permanente 420.
2: Uy, entonces cambiemos.
1: Bien. ¿Pero ese es para escribir o para?
3: A ver, cambiemos.
1: Hacer señales de humo.
3: Listo, bueno, dos, tres.
0: A ver, uy, cuidado.
3: Uy, casi, pero
1: ya
3: lo cogí
1: el truco.
3: Eso.
2: Circo del Sol. Prepárate.
1: Los hermanos Rasca.
0: Va. Rasca y ¿ya tienen hojitas? ¿Tienen hojitas también por ahí o no?
2: A ver.
0: Ya.
3: No, aquí las.
1: A ver. Bueno, yo organizo porque el cuñero después se me va ahí. Listo.
0: Muestre. Listo. Bueno.
3: Listo, listo.
1: Pero qué, Pacho, qué
0: vamos, vamos a jugar detente. O sea, stop. ¿Listo?
2: Cuando dijo detente, yo dije, vamos a jugar estatuas. ¿Para qué?
0: No.

0: Detente, sí, a nuestro idioma.
1: Vamos a jugar alto.
2: Vamos a jugar alto.
3: Detente o disparo.
0: Para.
4: Por eso, cuando alguien le dice a otra persona, ay, te fuiste, vuela alto, pues vuela, o sea, no vuela porque estás detenido.
1: Vuela quieto.
4: Sí, vuela quieto, claro, pues no puedes decir eso. Es ya, filosofando, perdón. Son cosas que uno me pone a filosofar acá y demás.
0: Y ya filosofamos.
3: ¿Quiere beso negro? Ya.
4: ¿Qué?
0: ¿Qué? Grabaron eso. Sáquenle ese fragmento a Champion. Para estar.
1: Ay, sí, al gran Besócrates que está repartiendo por ahí besos.
4: Los regalos soy yo.
1: Ay, no. Bueno, generoso Besócrates.
4: En una de las hojas necesito que escriban nombre. Los oyentes y los seguidores pueden hacer una misma hoja todo, pero ustedes no.
3: Nombre. Ok.
4: Nombre, pues en un stop la gente pregunta nombre, ¿no? Poner nombre ahí. Tal.
1: Listo. En ese nombre es nombre, apellido. ¿Sí?
0: Nombre,
4: apellido, sí.
0: Nombre, apellido o solo nombre.
4: Que a usted lo llamaban en el colegio por el apellido, pues bien, pero eso no es el nombre. Eso es apellido.
3: Gardeazábal.
0: Sí.
4: ¿Por qué usted quiere confundir esto, Gardeazábal, si su nombre es Luis?
1: Sí. Yo pensé que era como eso.
4: No. Nombre es nombre, no apellido. Ok.
3: Sí.
0: Luis.
3: Haga caso, niño. Listo.
0: Nombre.
3: Listo. Nombre.
4: En otra hoja, pero la gente sí puede hacer otra columna.
3: Sí.
4: País, ciudad o lugar.
0: País, ciudad o lugar.
1: O sea, punto geográfico.
3: Sí.
4: Eso.
0: Eso.
4: Listo. En otro.
3: Siendo rápido.
4: En otro va a escribir en otra casilla. En otra hoja.
3: País, ciudad, lugar.
4: Ok.
3: Listo, PC. Bien.
4: En otra va a ser nombre de moteles.
3: ¿Qué?
1: Pero si yo no.
0: Pero que existan, sí. ¿Tiene que ser moteles que existan?
4: O que hayan ido.
3: Sí.
1: O que ya hayan cerrado.
4: El motel.
0: Que no sobrevivieron a la pandemia.
1: Pero el motel.
3: Listo, motel, ya escribí. Motel,
4: sí,
3: ya
4: amor
3: escribí.
4: Es amor. Listo.
3: Escribí otra cosa, pero
4: en otro, en otra columna o en otra hoja ponen banda o artista. Ok, no tiene que ser de rock necesariamente.
0: Ay, banda o artista.
4: Ajá. Y en el último van a escribir
3: banda artista.
4: Posiciones amatorias.
0: Sí. No estoy en la posición de amarte.
4: Posiciones amatoria. Posición.
3: De poder. Listo.
4: Ajá. Posiciones.
3: ¿Listo, mi perro? Listo.
4: Entonces vamos con. Yo les voy dando una letra y ustedes ya saben que empiezan a contestar. El primero que termine, pues dice: detente.
3: Listo. Detente no es como
4: cuando
3: muy largo.
4: Alguien diga detente, todos.
3: Detente no es muy para, largo,
4: no me importa.
0: Tengo mucho detente. Miedo porque soy muy mala. Ah,
3: ¿Quién cogió mi marcador?
4: Se llama detente.
1: Estaba ahí.
3: Oye, pues, véalo acá. Listo. No, ya, perdón, me iban a hacer perder, Pacho.
4: ¿Por qué detente? Usted puede estar con una persona, ¿cierto? Que un besito, que no sé qué. Usted no le va a decir a la otra persona, ¡stop! Se suena ridículo.
3: Tal cual.
4: Usted tiene que decir, detente.
3: Ok.
0: Listo.
4: ¿Se dan cuenta?
0: Sí. De una.
4: Detente. ¿Listo?
0: Una. Listo.
4: Vamos a arrancar.
3: Va.
4: Vamos a arrancar la primera letra.
1: ¡Ay! ¡Ay, Dios mío!
4: ¿Ok?
0: Primera letra.
3: A ver,
0: por el parlante.
4: ¿Quieren saber el puntaje?
3: ¿El puntaje?
4: ¿Las reglas?
1: ¿Cómo así? Las reglas.
4: Es que esto tiene reglas.
0: A ver.
4: Si usted da una palabra correcta y otro no la tiene, son 100 puntos.
0: Sí.
1: Ok.
0: Correcta y otro no la tiene.
3: Ajá.
4: Si usted tiene una palabra correcta, pero otro sí la escribió igual,
0: 50.
4: Son 50.
0: Claro. ¿Cuál que enredarse así es el stop?
3: ¿Sí?
0: Burro.
1: Uy, no, qué pereza.
4: No.
1: Ya vi quién no se va a llevar el
4: detente,
1: ya lo
4: burro.
1: Vi.
3: No.
0: Es... Detente, burro.
3: Eso es.
0: Detente, donkey.
4: Bueno, vamos por esos regalos del día de hoy. La gente también puede hacer el suyo, ¿no? Y la gente también tiene que sincerarse y decir, ah, no, este mal lo dijo, entonces me toca bajarme ahí de puntos.
0: Y si no escribe nada, cero.
4: Exacto,
0: cero.
4: Cero,
0: cero. Cero, cero, como anoche. Bueno.
4: Por favor, detente. Detente. Sé para dónde vas.
0: Por eso era mejor el Celta, ¿vieron?
4: Bueno, la primera letra para el detente es la letra R. R.
3: ¿Listo?
4: R. Vamos a ver.
0: ¿Listo?
4: La letra R. No olviden que al finalizar.
0: ¿Listo?
3: Ahí. Bien.
4: Ay.
0: Ay.
3: Ay. Ay, no, Lucho, no.
0: No.
3: No.
4: El productor va en posición sexual porque deja de decir Lucho, no. Lucho,
3: no. Detente, detente.
4: Detente. Detente, paren todos.
3: Detente.
4: Paren todos.
3: No, yo no hice la posición.
4: Detente.
3: Me faltó la posición amatoria.
4: Detente.
3: Listo.
4: Detente.
3: Listo,
4: marcadores a un lado, por favor.
3: A ver,
4: marcadores
3: a ver.
1: Yo quería saber. Trampa.
3: A ver, mis ojos.
4: Y van a mostrar la hoja. Van a mostrar la hoja donde han contestado para que la gente vea que ha sido correcto o no.
3: A ver, vamos. Listo, listo.
4: Arranquemos con el productor. Productor, ¿listo? Nombre. Nombre.
3: Listo, mira, mira, mira. Mira. Tengo un popular Ricardo, el viejo okay. Richard.
4: ¿Qué okay. le trata?
3: El viejo Ricardo Richard. Esto es de escribir rápido, Pacho. Eso no es de qué bonito ni qué nada.
4: Ok. Hola,
0: Messi.
4: A ver, Cata, nombre, nombre.
0: Ramiro.
3: Ramiro.
0: Ramiro, Ramiro.
4: Y escribe la R para que no se le olvide cómo se escribe Ramiro.
0: Ramiro. Bueno,
3: Ramiro.
0: Ramiro. Bien.
4: Y sí. Lucho, sí. Lucho, Lucho.
1: Roberto.
4: Nombre.
3: Roberto.
1: Como
3: Roberto.
1: Los loros.
3: Roberto.
4: Ok, son 100 Roberto. Puntos para cada uno. Si alguno de nuestros ¿listo? Seguidores escribió alguno de esos nombres, son 50. Si ¿listo? No se le ocurrieron nombres con la R, pues ¿sí? no pone nada.
3: No, nada. Okay. No suma puntos. Nada. Listo. Tengo
4: todo. Vamos con listo. País, ciudad o lugar. Muestre Lucho que escribió.
1: Ah, Rovira en el Huila.
0: Rovira,
1: sí. Rovira, busque.
3: ¿Ustedes sí. han escuchado
0: claro. Rovira? Sí, de allá, era mi abuelito.
1: Vea, vea, ¿y quién es?
3: ¿La abuela?
0: Sí.
4: Rovira no es con B pequeña. Rovira no es con B pequeña.
1: No, señor.
0: Yo no sé.
1: No, señor, este no es así.
0: Sé. Yo no, no sé si es con B pequeña.
4: Aquí dice Rovira. Con B pequeña.
1: Y ahí que está.
4: Municipio colombiano ubicado en
3: el departamento del Cerro. Véala, bruto, véala, véala. Véala, véala.
4: Bruto.
3: Pachito, véala, véala, B pequeña, véala.
4: No vale ese Rovira.
1: Ay, pero porque usted, pero es que así escribo yo, vea.
4: No,
1: siempre fue una B pequeña, véala, véala.
0: Márselas ahí de alterno.
4: No vale. Ay, que allá el Rovira no.
1: Mira que está con B pequeña.
4: Rovira es con B pequeña, no, mentiroso.
0: Sí, la tenía,
1: no, señora,
0: la tenía
1: mire.
0: Tenía con B grande, Lucho.
1: Pero, ¿cómo? Si no tengo ni el
4: perro
1: marcador.
4: Ay, no. Me mandó a googlear y todo. El patán este.
0: Yo también dudé porque realmente no tenía muy claro.
1: Ustedes ni sabían que existía. Ay, no, y ahora
0: ay, yo sí sabía porque ella es mi abuelito. Gracias, o alguna claro. parte de mi familia.
3: Gracias al colegio de Lucho por este momento.
1: No, allá del Will, allá criamos arroz.
4: Tolima. Este es del Tolima.
1: Allá en el Huila todos decimos oye con
0: cero puntos
4: no,
0: para
4: Lucho. Sí,
3: esto es entre tú y yo.
0: Eso es entre tú y yo.
3: Bitch.
4: A ver, Catalina, respeta país, ciudad o lugar, muestre.
0: Roma.
3: Bien, breve.
4: Roma.
0: Sí,
4: ay,
0: sí.
4: Se me fue la pantalla de ustedes. Allá, Roma.
0: Bien. Roma. Roma.
3: Sí, es,
0: Roma,
3: bien. Es barrio y todo, sí.
4: Uh-huh. ¿Lo hiciste pensando en barrio o lo hiciste pensando en ciudad italiana o...?
0: No, en la ciudad, claro.
4: Bien. Muy bien.
0: La ciudad.
4: Bueno, ¿y productor?
3: Paco, ¿productor? Mira, Paco. Paco.
4: A ver, ¿qué dice ahí?
3: Mira. Ciudad, lugar o país, ¿y qué tal es Risaralda?
4: Nah.
3: Ah, qué Risaralda.
4: Risaralda.
0: No, qué Risaralda.
3: Ah, qué Risaralda.
4: Risaralda.
0: Ah, Risaralda.
3: Risaralda.
0: 100 puntos para mí.
3: Mi risa.
4: ¿Con qué?
3: Mi Risaralda.
4: ¿Con qué? ¿Cómo escribió Risaralda? ¿O que no alcanzó a ver bien?
3: Con Z.
0: No.
3: Z. No. Eso es una Z.
0: Eso no es una Z.
3: Ah, está bien.
4: Ah, no, pero está bien. 100 puntos para Cata, 100 puntos para el productor.
0: A hundirlos a todos.
4: Vamos.
3: Ay, vamos con. Ay, mi marca. Ya.
4: Listo. Vamos con nombre de motel. Catalina, nombre de motel, por favor, a la cámara, queremos ver la respuesta.
0: Ah, yo no he ido, listo.
2: Nombre de motel.
3: Voy a googlearlo para ver a dónde estaba Cata.
0: Rocamar.
3: Voy a buscar.
2: Rocamar.
4: ¿Cómo escribió Rocamar? Ese es un clásico, y Rocamar.
0: Rocamar, sí, señor. Es un clásico.
2: Motel, sí, Rocamar.
4: Rocamar.
1: Oiga, y eso sí. Está bonito.
3: Es lindo.
1: Mira, ¿ese es dónde queda?
4: Ahí. Ese queda como por la 170, me dijeron.
2: Bien.
0: El man pelando el coro.
2: Sí, tiene meras habitaciones.
4: Oiga,
2: sí,
4: el Rocamar sí. Tiene. Uy, le ponen
2: oiga,
4: pétalos,
2: ¿y el logo?
4: En la cama.
2: ¿Vieron cómo es el logo?
1: Y el logo está preñador.
3: Es como un faro.
0: Oh, wow.
1: Es como un faro con L.
3: Exacto. Exacto.
4: Oiga, tienen ambientes premium, dice acá, sí, experiencia bueno. Premium.
1: Allá sí le puede ambientes cuajar, champion.
3: ¿Qué tal el jacuzzi, allá. Cata?
0: Yo no he ido allá.
4: Privacidad, confort y reserva fácil. El jacuzzi es como cuando usted lleva aquí una llanta, le revisen si está pinchada o no, ¿cierto? Si sale burbujas.
1: Es bueno.
0: Con presión.
1: Bueno, acerté.
3: Bueno, sí, acertó Rocamar.
4: Puntos, pero con todas se los llevó a...
3: Le invirtieron.
0: Bueno. Yo no he ido a Rocamar. Bueno.
4: Muy bien.
1: Los Rocky, la tarjeta de los Rocky Puntos.
4: Le encanta, tiene pinta que estuvo en la suite tropical. ¿Viendo acá?
0: Haciendo cachaqui.
3: Sí. Vea, ahí fue que empezó lo de la mandíbula.
4: Es muy curioso. Vayan ustedes, amigos. Sí. Vayan a Instagram, sí. Y pongan Rocamar, Motel Rocamar. Y ahí aparece cuáles de sus amigos o amigas siguen la cuenta de Rocamar.
0: Ay, ah, no.
1: Muestre a ver.
0: A ver cuántos ídolos.
4: Mire, a ver.
0: Se van a caer.
4: Rocamar, a ver si les aparece alguno, ¿no?
0: Pues, uy, no me aparece.
4: Okay, no, okay. Bueno.
0: No. No, pero es que este no es acá.
4: Debe estar en el community de Rocamar, pero ¿qué pasa hoy? ¿Qué actividad hicimos?
2: Motel.
4: Lo van a felicitar hoy al comercial.
3: Ay,
1: oiga.
3: Sí.
1: Sí, amigos, ¿ustedes sí. Amigos que, sí, sí. Que sigan Rocamar?
3: Sí.
1: Yo no.
0: Ay,
1: estoy decepcionado de todos mis amigos.
0: 168 con séptima.
3: Yo tengo un amigo que sí. Trabaja en... ¿Cómo es que se llama esa emisora? ¿Sí? Un saludo al DJ Mauro López.
4: ¡Que lo ve!
3: ¡No, pero qué! ¡No!
1: Ya sabemos.
3: No. Mezcla canciones y ADN, por lo que
0: no va a seguir una cuenta de un hotel.
4: No, es que un DJ después venga. De tocar sigue sí, tocando.
1: Claro. Venga, ay, canciones y nalga con bicho con nada.
3: Y eso es mix de levantar.
1: ¡Oígalo!
0: Sí. Lo acabó.
4: Ay,
1: no.
4: Bueno, vea, todo por bueno. Catalina.
0: Ah, pero.
1: Ahí está.
4: Se dan cuenta.
1: El que bueno. sabe. Pacho.
4: 100 puntos para Cata. Bien. A ver, ¿qué escribió el productor en motel?
3: Nombre en motel. Papu, un clásico.
0: ¿Cuál?
3: Rodeo.
0: Rodeo y ese es
1: Rodeo. Rodeo y ese dónde queda. Cuéntanos.
3: Ah,
1: ¿dónde queda?
3: No.
0: Champion, ponga ahí.
1: Ponga ahí. Motel Rodeo.
4: Bogotá. Motel.
0: Rodeo.
4: No, aquí dice Portal del Rodeo, Apartatele Medellín.
3: Motel Rodeo, papá.
4: No existe.
3: ¿Cómo que no existe?
4: Un establecimiento registrado explícitamente como Motel Rodeo en Bogotá.
1: No.
3: Papu, Providencia, no Providencia, Sonora de México, Papu,
4: no,
3: Rodeo.
4: No existe.
1: Póngalo, suba.
3: En todo, vea.
1: En todo.
3: Estoy aquí googleando. Vea.
2: No te invito a almorzar, pero termino llevándote a Motel Rodeo. Aparece una página.
4: En Facebook. No, hotel, o sea, sí, pero usted, pero la categoría es motel, no hotel, ni aparta hotel.
2: Le mando el pantallazo. Vea, ahí tengo acá dice. un titular de el Sol de Nayarit. Es un
1: el
2: medio
1: Sol
2: ahí.
1: De Nayarit, allá cerca de su barrio.
2: Localizan a hombre, vea. Localizan a hombre sin vida en el Motel Rodeo. ¿Qué más quiere usted? ¿Qué más quiere usted?
0: Nos dio muerte.
1: Nos dio titular. No, nos dio vale. Crónica
4: no,
1: roja.
4: No, no, eso no vale.
2: No, Pacho.
1: Vale,
0: no. Eso no vale.
2: ¿Qué?
0: ¡Bravo!
2: ¡No!
0: ¡Bravo!
2: ¡Bravo! ¡Bravo! ¡Bravo! ¡Bravo! ¡Bravo! ¡Bravo! ¡Bravo! ¡Bravo!
4: No.
2: Pacho, ¿qué
1: dices? Es que le dicen el bar.
2: No, ponga en Google Maps. Ponga en Google Maps. Motel Rodeo. Seguro le aparece. Si aparece en Google Maps, me da el punto.
4: No.
2: Va a buscar.
4: Es que a mí no me aparece nada de Motel Rodeo. O sea, qué pena. No sé si a la gente le aparezca, pero a mí no me aparece nada
1: Motel
4: de eso.
1: Motel Rodeo, vea.
4: Motel Rodeo.
0: Eso, déjelo en
4: Google. ¿Y qué ofrecen? ¿Qué servicio ofrecen?
2: Ahora mi esposa llega a
0: revisar.
2: Mis búsquedas.
0: Y el man buscando un motel 20 minutos antes de salir.
2: ¿Eso no es un motel? Motel Rodeo, ahí sale.
4: Catalina, dígame usted, muestre a la cámara y explíquenos.
0: Es que he visto recientemente.
1: Y hablando
4: se desvistió
1: del DJ.
4: Se desvistió recientemente.
0: Pero, pues sí, dice que es un motel, es verdad.
2: ¿Sí?
4: Yo no lo estoy viendo, confío en lo que usted me diga.
0: Pero es como un hotel.
2: No, esto es motel, ahí dice motel. Y vea, usted se va en Google y ahí dice, en el mapita dice Motel Rodeo.
4: Pero en Bogotá.
2: Dame mis puntos.
0: No, en Bogotá no.
2: Dame mis puntos, no, Pacho.
4: Es que en Medellín sí está Hotel Rodeo. Hotel Rodeo.
2: No, y
4: pero
2: igual,
4: motel no.
2: Igual no importa dónde quede, lo importante era un nombre de motel.
4: No,
2: ¿por
4: no,
2: qué no?
0: Es un alojamiento, no es
2: motel.
0: Un motel.
2: Ah, bueno, ¿y es que qué? Entonces un motel solamente puede ser un centro de comida rápida.
0: No, no es.
4: No es válido, no es válido.
2: Pacho, vea,
4: no es válido. Detente. No es válido.
0: No es válido.
2: ¿Pero
0: no.
2: por qué no? Sí, sí,
4: porque lo está cambiando. Primero Bogotá, ahora va en Medellín, ahora
2: no, yo
4: que
2: no
4: es México.
2: Nada.
4: No, paila.
2: No, pero lo que pasa es que es una franquicia, no. Pacho. Yo no digo
4: Lucho,
2: en qué ciudad.
4: Detente. ¿Qué?
1: Ok.
4: Detente. Nombre de motel.
1: Recuerdos.
0: Recuerdos.
4: Recuerdos sí me suena.
1: El motel Recuerdos queda en Palmira.
4: No he ido, como diría Cata, no he ido.
1: El motel Recuerdos queda en Palmira, muchachos.
2: Motel Recuerdos.
0: Pero si allá uno cuando sale quieres olvidar. ¿Para qué
1: Recuerdos? Ustedes que no le meten corazón.
4: Motel Recuerdos.
2: Ay, Palmira Valle.
1: Ah, bueno.
4: Sí.
1: Y yo tampoco he ido.
0: ¿Qué inventa?
1: A ver, no,
2: imágenes
1: nunca.
2: Del Motel Recuerdos.
4: Sí existe.
1: Vea, ese Motel Recuerdos no es tan chévere como.
2: ¡Ay! Es de esos moteles donde le hacen un ganso con las toallas.
1: Cisne con toalla. Papi, si usted
4: y con las manos. Y con las manos también se lo hacen.
0: ¿Cómo que le hacen?
1: Le hacen ganso con toalla, claro. El verdadero inolvidable, por eso se llama Recuerdos.
0: Destruye completamente.
1: Vea, claro. Ganso con toalla y las acayucas.
4: Pero no es el
1: Recuerdos.
4: Motel Recuerdos en Palmira es correcto, si existe.
1: Sí.
4: Es más, les puedo decir que la romana, 4 horas vale 110,000.
0: Uy.
4: 12 horas 160. Sí. ¿Cuál quiere? Romana Royal. Personal.
2: ¿La romana sublime? ¿Es decapitando?
4: No. Suprema Master.
1: La romana super,
4: elegante.
1: Suprema Master.
4: En la Master allá también le hacen el ganso con las manos.
1: Suprema Master.
4: Uy, aquí estoy viendo, hay una promoción que se llama Luna Azul. Tu lugar, tus momentos, tu luna. Valores de la suite. Habitaciones con jacuzzi ambientadas.
2: Sí.
4: 3 horas. Yo creo que 3 horas es más que suficiente. 35,000. Incluye burbujas para el jacuzzi, habitación con jacuzzi y ambientadas.
2: Detente.
1: A ver.
2: ¿Ustedes han pasado noche de arrunche en motel? ¿O solamente a lo que es? Chao.
1: Es que yo nunca he ido a un motel.
0: Yo tampoco.
1: No. ¿No? No. Solamente fui a uno en Bucaramanga, que no les voy a decir cómo se llama por si sale la letra.
4: Pero
1: les puedo decir que la mitad de este motel en Bucaramanga tiene una jaula con muchos pajaritos.
4: ¿Qué?
1: De muchas
4: ¿Para qué hablamos de estos temas si ninguno ha ido?
1: No, pues. Influencer.

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1: Consejo del día. Acordate que la vida es como un pito. A veces está para arriba, a veces está para abajo, pero no siempre va a estar así de dura. De nada. Consejo del día. Acordate que la vida...
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0: @Kike dice, ¿qué? ¿Cómo que mañana no es viernes?

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Pearl Jam sonando al aire en Radioactiva. Qué buen miércoles para arrancar después del gallo, venir a acompañarlos por acá con muy buenos sonidos y sobre todo al otro lado en YouTube, ya con la visita del Rock and Roll de Radioactiva, para que se pasen por ahí, para que parchen por ahí, para que se conecten un buen rato a través de Radioactiva Colombia y descubran todo lo del fútbol. Allá les van a hablar de qué pasó ayer en la Champions, del Real Madrid que anda intratable, de Santa Fe que ahí... Bueno, allá les van a contar todo, ya sabes, Radioactiva Colombia en YouTube para el Rock and Roll de las. Porque por ahora, por este lado, vamos a darle play a una banda que ayer vino a presentarnos su más reciente video, mejor, un video grabado en un helipuerto, una banda que no deja reinventarse y que habla en esta ocasión de esa persona que eligió su vida solita, construir su futuro y lo dejó a uno atrás. Esto es Don Teto con Madrid, nuevos sonidos al aire en Radioactiva y bienvenidos.

¿Qué tiene usted por decir en cuanto al partido de ayer de la Sudamericana Santa Fe contra el Vasco da Gama? ¿Ah? ¿Qué tal ese cotejo? Hay ilusión ahí. Bueno, hay más análisis y más pasión también en el Rock and Roll de las, ya saben, en YouTube. Pásese por allá, Radioactiva Colombia, ahí los encuentra usted. Luisca por allá comandando la nave y todo el parche que siempre los acompaña para hablar de fútbol, de soccer. Por ahora, en este lado hablemos de música y hablemos sobre todo de nuevos sonidos con los Fountains DC, esto llamado Man.

0: Bueno, people, y aquí estamos disfrutando de esta mañana de miércoles, miércoles de ceniza, miércoles soleado, miércoles post-cine, porque ayer estuvimos en la función premier de la película, ¿cómo es? Código Venganza. ¿Cómo le fue usted en la película? Venga, cuéntenos aquí a los oyentes cómo estuvo la película, cómo nos fue, cómo estuvo Jason Statham, si el man cambió de look, de motilado, si el man dio mucha bala, si el barco ese explotó. Bueno, mentira, no nos hagas spoiler, mejor que la gente vaya al cine y disfrute de la película. Ya son las 10 de la mañana, 20 minutos, y pues la gracia de todo esto es que ustedes se reporten, que ustedes nos saluden, que ustedes nos cuenten qué hacen, a qué se dedican, y por ahí derecho pues que pidan canciones también, pues para eso estamos acá, ¿sí o no? Por ahí derecho también yo quiero aprovechar para contarles que pues ya Radioactiva, el Planeta Rock, está haciendo todos los ajustes posibles para llevarles y para que puedan vivir los que no puedan estar en el Estadio Cincuentenario, el Festival Internacional Altavoz, que en este año pues trae buenas bandas, trae también muchas cosas positivas, muchas cosas buenas, como siempre, cada año que pasa el festival va mejorando, y pues en este 2026 vamos con todo, además porque Radioactiva será la emisora oficial de este gran festival, que es uno de los más importantes de Latinoamérica, ya que es un festival público, ¿sí o qué? Que es abierto al público, entonces ahí tendremos toda la información, cubrimiento y demás.
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0: Vamos con tanda de canciones. Esta es de Malkavian, sí, los Malkavian, y su nueva canción que se llama No Por, suena de una aquí en el Planeta Rock.

0: realmente trata de evitar la consideración de que van a morir y que las personas que aman van a morir.
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1: Bueno, people, ya son las 10 de la mañana, 40 minutos, y muchos oyentes que estuvieron ayer en la premier de Código Venganza nos cuentan cómo les pareció, quedaron contentos, así se aguanta invitarlos a cine, me dicen si sí les dieron las crispetas y la gaseosita que les mandamos, y cómo les pareció la película. Escuchemos a los oyentes que estuvieron de premier ayer, ¿qué dicen?
2: Che, muy buenos días, ¿cómo vas? Pacho Vélez, viejo, excelente invitación, muy buena la película. Recomendar al 200% para los que nos gusta la sangre.
3: La bala.
2: Muy bueno, papá, muy bueno. Muchas gracias.
1: Listo, Pacho. Es con mucho gusto, parcero. Gracias a vos por escuchar la emisora. Por caer a los parches. Por aquí Laura Isabel dice que tan buena fue la película que a mi mamá le gustó. Severa película. Ah, bueno. Hey, Cheche, rock and roll forever, my friend. Sí, sas, hágale, parcero, que aquí ponemos rock and roll. Y saludamos a Juanes, que está en Campo Valdés. ¿Qué dice, Juanes?
4: Hey, Cheche, ¿qué más, parcero? ¿Bien o no, mijo? ¿Cómo va todo, parce? Por aquí el Juanes, caballando desde la casa, con los gringos, escuchando Radioactiva, parchadito, mucho calor, a lo bien que sí. Parce, a ver, me vas a poner un temita que se llama Don't Count Stealing, de James Addiction. Una chimba. Si no lo tiene, ojalá que sí. Me pone cualquiera James Addiction bien chimba. Este es apongado. Pero si tiene ese, sería lo más chimba. La buena, Cheche, un feliz día para todos.
1: Parce, hágale, sonemos de una a los perritos ladrando. A las 10:42 aquí en Radioactiva suena James Addiction. O Juanas Addiction.

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2: Sí, sí, sí, aquí estamos con otra hora más de música. Era Audioslave Like Stone. Y pues si ustedes quieren escuchar temitas, canciones, háganlo saber a través del WhatsApp 305-929-8277. Y por ahí derecho, parce, pues nos saluda, nos cuenta de dónde nos está escuchando. Por aquí dice, hey, Cheche, genial la película, muy buena y gracias mil a Radioactiva. Sí, acá no, bueno, ahí mando crispetica, o sea que sí les dieron las crispeticas, genial. ¿Quién hay por ahí?
3: ¿Qué más, Cheche? Muchas gracias por la invitación a Radioactiva. Y sí, al que le gusta la bala, esa película es excelente, recomendada.
2: Mucho balín, pues. Ah, bueno, parce, bacano. Cuéntenos, ¿cómo les pareció la película? Si usted ayer estuvo en la premier, fueron como 45 oyentes del Planeta Rock que pudieron disfrutar de la primera función en Colombia de esa buena película con Jason Statham que se llama Código Venganza. Bueno, bacano, porque la dieron en la sala múltiples de Iván Vigado, que es muy bacana, y pues me imagino que la experiencia con el sonido y todo fue maravilloso, maravilloso. Bueno, por ahí tengo canciones de Duran Duran, Foo Fighters, vamos a escuchar a Popcorn, viene también por ahí YouTube, la nueva canción de Cage the Elephant, The Offspring va a sonar con Bad Habit, viene también Equimosis, y aquí de una vez suenan los Hives con Wall Idiot Wall, suena ya en Radioactiva. Y se me ha olvidado Emily, parce. Esto se llama Who Will You Follow, lo más reciente de Evanescence. Y claro, son aquí en Radioactiva. Ya son las 11 de la mañana, 6 minutos, 11:06.

Sí, por acá hablando con un parcerito, con Santiago Vargas de Trilogía, y nos estamos acordando de ese parche tan brutal que tuvimos en la Rocatón, esa reunión de bandas, tanto talento reunido, tanta gente que fue a disfrutar de la música. Y parce, no podemos dejar a un lado la presentación de Equimosis, que pues además de eso tiene nueva canción, se llama Deseo, y están nominados al premio Grammy Latino por mejor canción rock. Entonces, parce, que les vaya muy bien a Equimosis, que es una de las grandes bandas que tiene no Medellín, sino todo Colombia. Aquí va Deseo en Radio Activa.

0: Bueno, people, ya van siendo las 11 de la mañana, 23 minutos. Y pues, cosas que nos trajeron positivas la Rocatón es que nos reunimos muchos amigos, músicos, también muchas bandas que volvieron a reunirse para estar dándonos buena música. Y pues, claro, pero ya estuvo Tenebrarum y estuvo ahí Rivera Violín Rock. Y pues, parce, en estos días nos reunimos a hablar de la Rocatón con los Koalas, Despierta Koalas. Y David nos contó una cosa muy bacana, y es que lo contactaron de por allá de Norteamérica porque les gustaba mucho una canción del man que se llama Droga Perfecta. Esa canción sonó acá en Redactiva hace como unos 3, 4 añitos, si no estoy mal. Pero lo mejor de todo es que tengo a Violín Rock, a David, aquí en la casa, en Radioactiva. Entonces vamos a saludarlo. ¿Qué más, David, parcero? ¿Cómo va la vuelta?
1: Hijo, ¿cómo va? Muy bien, muy contento de volver por aquí
2: a esta emisora que siempre es muy grata para nosotros.
0: Bueno, parce, usted sabe que sí, esta es su casa, bienvenido siempre. Qué bacano, parce, cómo estuvo la Rocatón. Qué bueno también que le metiste ahí también tus ganas, tu talento, tu tiempo. Y bueno, creo que fue como un abrebocas para muchas cosas positivas para la música de acá de Medallo.
2: Yo creo que la Rocatón fue la prueba de que unidos podemos, de que dejando un poco de lado las diferencias musicales, las diferencias ideológicas, etcétera, yo creo que podemos lograr grandes cosas. Yo creo que el arte es transformador, el arte finalmente es lo que mueve la cultura de un pueblo como tal, ¿no es cierto? La ideología, la idiosincrasia de un pueblo se mueve a través del arte. Entonces es dinamizador de esas transformaciones sociales tan importantes. El hecho de que un país tan polarizado como Colombia haya tenido como la gallardía de unirse alrededor de una causa común, hacer que los artistas, independientemente de su género, pudieran unirse para aportar. Creo que eso habla muy bien de Medellín como cultura, como sociedad. Yo creo que acá cuando queremos podemos.
0: Parce, no, y eso es muy importante, todo lo que nos decís. El tema que tocaste de la polarización, lo digo también porque es primera vez que vemos en un solo lugar tantas, digamos, tribus urbanas. Habían punqueros, metaleros, raperos, de todo, hasta vemos. Y lo más bonito es que no había policía y no hubo ningún desorden, o sea, no hubo ningún tropel, nada, todo el mundo estuvo en armonía.
2: Yo creo que lograr otra Rocatón va a ser muy difícil, o sea, de aquí a 50 años no, esa no la volvemos a hacer. Porque es que yo creo que hubo como una conjunción, una alineación de los astros, vamos a decirlo en esos términos, y yo creo que la gente dolida por ver su país en una situación tan terrible como puede ser un terremoto, una catástrofe natural.
0: Eso es inesperado, parce, eso.
2: Sí, yo creo que a pesar de que nos queramos matar a toda hora, yo creo que en el fondo todos queremos mucho el país. Todos queremos mucho la tierrita, entonces yo creo que la gente trata de ayudar con lo que puede. O sea, yo no tengo plata, pero si me dicen vaya toque, yo voy y toco. Y yo creo que eso fue lo que todos hicimos como artistas, lo que la gente dice, ahí tengo para una libreta de arroz, meto, voy. Y fue me pareció muy bonito, me pareció muy, hay que destacar las empresas que se vincularon, porque un evento de esos, o sea, la gente no se imagina lo que hay detrás y lo que cuesta eso. O sea, cuánto cuesta el sonido, cuánto cuesta los técnicos, el montaje, las luces.
0: Habían dos equipos de Rudis.
2: Imagínese eso, los ingenieros de sonido, o sea, que se turnaban para poder lograr lo que estaban haciendo. Entonces yo creo que finalmente fue una cosa muy bonita, fue una experiencia de vida. Yo creo que ninguno de nosotros va a olvidar en su tiempo de vida este evento, y todos vamos a recordar con mucho cariño la Rocatón.
0: Listo, David. Estamos hablando en estos días con el programa de streaming de Despierta Koalas, que es un programa que hacen varias personas conectadas desde Australia. Hay un combo bacano, pues es amigo de ellos también, y ahí fue, yo estaba como invitado, y pues me tocó escuchar ese buen dato de que te contactaron una banda. Contanos eso, parce, para volver a hacer una versión de Droga Perfecta.
2: Bueno, yo he ido varias veces a un crucero metalero que se llama las 70.000 toneladas de metal. Entonces, ¿ya lo habías oído hablar de eso?
0: Sí, pero muy suave.
2: Listo, eso es la locura china, hermano. Se montan a un barco de Royal Caribbean se montan 60 bandas de metal de todos los géneros y hacen 120 conciertos en 5 días de navegación por el Caribe. Entonces es muy brutal. Y en el barco conocí a una persona que se llama Tim Steinrook. Él es canadiense y resulta que él es el vocalista de una banda que se llama The Mighty One, que es más, como por darte una idea, es más o menos como el Kraken canadiense.
0: Listo.
2: Entonces, ellos pues, digamos, tuvieron mucha popularidad en un momento, los produjo Paul Stanley X.
0: Ya,
2: entonces, digamos que ellos son, en Canadá son una banda muy respetada. Y yo me hice mi amigo Tim y yo le mostré a Violin Rock y el man quedó encantado con Violin Rock. Y un día me dijo, hermano, yo quiero hacer una versión de Droga Perfecta en inglés. ¿Puedo? Mi hijo, obvio microbio. Yo de una. Entonces
0: de,
2: el man.
0: De One de Metallica.
2: No, el man lo que hizo fue grabar. O sea, el man se tomó la molestia de traducir la letra al inglés, pero sin que perdiera la esencia de lo que yo y los muchachos escribimos.
0: Bien interpretadito.
2: Sí, es decir, o sea, él lo que hizo fue, sin perder la esencia de la letra original, lo que hizo él fue hacer la traducción y cantó la versión y nosotros aquí hicimos el resto, pues nosotros aquí cogimos los tracks que ya habían grabados, la remezcla y la remasterización la hizo Jairo Sanz en Sanz Studios, que es un estudio top en Colombia. En Colombia no, yo diría que en la región andina internacional, o sea, es un estudio increíble y él hizo la mezcla y la masterización de este sencillo. Hombre, esa gente cantando rock es como por allá en el César cantando vallenatos. O sea, eso sí, o sea, es que eso lo traen ellos en la sangre. ¿No es cierto? Entonces, claro, hermano, este man le metió todo ese flow rock and rollero y la canción, te digo que a mí me encantó, quedó espectacular, o sea, y con la voz de ese man es que se siente ahí mismo y obvio, la pronunciación del man y el mejor dicho, el ahí hombre, pero en inglés, ¿me entendés? O sea, eso ellos tienen, eso es nativo en ellos. Sí. Sí, o sea, uno adopta el rock and roll y uno lo ama. Pero digamos que aquí no nació el rock and roll, nació fue allá. Es como que alguien, es como hay una banda por ahí de salsa que es de Japón.
0: Los japoneses, que es una la luz, la orquesta
2: suenan,
0: la luz.
2: Y suenan muy bien, pero...
0: Es una japonesa la que canta.
2: Claro, pero les queda faltando un pelito para el moño porque es que, es decir, o sea, no son de acá, de este sector, digámoslo
0: así.
2: No
0: son caribeños, que la música es
2: sí,
0: del Caribe.
2: Sí, obviamente se les abona un montón, pues, y lo hacen espectacular.
0: Ya
2: o sea,
0: mucho
2: lo,
0: tiempo también rodando.
2: No, y lo hacen súper bien, pero vuelvo y te digo, o sea, uno sabe que ellos no son de acá. Uno los escucha y uno sabe que no son de acá. Bueno. Igual nos pasa lo mismo a nosotros cuando hacemos rock and roll y lo escuchan allá. Sin embargo, al este man cantar esa canción, o sea, usted no sabe que eso es Violin Rock y usted escucha eso y usted piensa que es una banda de por allá.
0: Eso te iba a preguntar, ya pues como a nivel personal, ¿no te parece muy chimba como un logro, como pasar a otro nivel, trascender fronteras y culturas?
2: Me parece muy brutal. Estamos planeando una gira conjunta de Mighty One y Violin Rock aquí en Canadá. Se empiezan a abrir posibilidades, o sea, el cielo es el límite, hermano. Entonces, claro, uno en la vida lo que necesita es una oportunidad, tener ganas y una oportunidad.
0: Listo.
2: Y aprovecharla. Literal. Entonces ahí estamos, hermano. Contento porque yo digamos que la banda por la cual me conoce todo el mundo a mí es Tenebrarum, ¿no es cierto? Y esa es la niña de mis ojos, pues no aquí no me va a poner a inventar nada, pero Violin Rock se está convirtiendo en un proyecto muy, muy importante para mí, para obviamente para todos los integrantes de la banda.
0: Es muy buen proyecto, David, es muy bueno.
2: Y yo estoy viendo que a la gente le está gustando mucho, hermano. Nosotros, y hay una cosa que me pareció muy interesante y fue, por ejemplo, cuando estuvimos tocando en las eliminatorias de Altavoz, el combo de pelados, hermano, espelucados con la banda. O sea,
0: nueva generación.
2: Nueva generación, hermano. Bien, es que yo creo que ya. Mano. Yo, si yo tengo que escoger, hermano, entre los viejos vinagres como yo y pelados jóvenes, hermano, yo me voy por la sangre joven, porque es que, o sea, es uno reflejado ahí hace 30 años, ¿me entendés? Y es sí, bonito, no es bonito ver eso, es muy bacano.
0: Bueno, parce, entonces mostrémosle a la gente esta versión de Droga Perfecta.
2: Claro, cómo no. ¿Cómo no? Esto es lo que van a escuchar, muchachos, es una banda antioqueña que se llama Violín Rock, una banda que se caracteriza porque tiene violín eléctrico en su alineación musical. En esta versión tuvo un invitado muy especial, Tim Steinbrück, de la gran agrupación canadiense The Mighty One. Esto se llama Perfect Rock.

0: qué poder. A mí eso sonó muy bueno, parce. A ver, los oyentes de Radioactiva, ¿qué dicen de la canción? ¿Cómo la sintieron? ¿Cómo les pareció? Bacano también para que retroalimenten a David y pues para que también ustedes sigan pidiendo la canción de Violín Rock, que se llama Perfect Rock. Bueno, parce, muy buena.
1: Hermano, muchísimas gracias. La gente que quiera contactarnos, que quiera saber un poco más de nosotros, nos encuentran en Instagram como Violín Rock Oficial. Instagram, Violín Rock Oficial. Así estamos también en YouTube, Violín Rock Oficial. Claro, escríbanos, cuéntenos cómo le pareció, cómo les pareció esta versión en inglés. Yo pues te digo que este man canta brutalísimo. El man es un...
0: No, se le nota. Eso no fue cualquiera parecido. Pues, venga, yo lo
2: localizo, pues. No, se nota. Sí, es parche, venga.
0: No, se nota.
2: Parche, venga, yo localizo. No, no.
0: Pero
2: no,
0: entonces
2: no.
0: La banda es Violín Rock. Sí, la, no, la voz de él.
1: Solo el, no, sí, o sea, es la banda, somos nosotros, es solo la voz del man.
0: Hay que aclararlo porque es que también sonó muy bueno, o sea, la banda, mejor dicho, ese man se sintió pleno cantando porque qué buen acompañamiento.
1: Pues hermano, por eso fue que el man la dijo batería, que quería, o sea, ¿usted cree que ese man se iba a boletear con una banda bien maluca? Yo no creo, pues.
0: Bueno, hay que aclarar porque no es que la banda llamaba a Violín Rock, hey, venga, no, solamente es las vocales.
1: Exactamente, solo Silva, sí, solo hizo la voz. Violín Rock Oficial en Instagram, Facebook y YouTube, Violín Rock Oficial.
0: Para matrimonios, primeras comuniones y bautizos.
1: Para eso está David Rivera Violín.
0: David se mueve mucho, por eso es que también sí, está vigente y lo conocen todos los del medio.
1: Lo que yo hago, pues Ibas, es como artista y como músico, como violinista, lo que hago es ofrecer servicios musicales en eventos sociales y corporativos. Si alguien está interesado, pues como en mis servicios, me encuentran en Instagram como David Rivera Violín.
0: Sí, David, también ustedes, no sé si lo han pillado, en lanzamientos muy importantes de marcas de vehículos, eventos top, entonces siempre lo llaman ahí porque él mantiene su show bacano, me gusta. ¿Es el violín de eléctrico, sí o qué?
1: Sí, yo soy pionero en el país en la fusión de violín con ritmos contemporáneos, entonces digamos que fui el primero que empezó aquí a mezclar el violín con rock, con pop y con electrónica. Entonces, por eso, pues, me conocen en distintos
0: ámbitos. No, y has labrado tu camino bien y podemos decir que vos bacanamente vivís de la música.
1: Y hermano, yo vivo de la música.
0: Que es difícil.
1: Es muy difícil. Sin embargo, hermano, pues, que yo ya llevo muchos, 4 décadas dándole a esto, hermano.
0: ¿En serio? Entonces, ¿desde peladito entonces?
1: Yo empecé a los 8, hermano.
0: Bueno, con razón. Ahí se nota, parce. No, David, ya sabe, hermano, aquí tiene usted siempre la puerta y las ventanas abiertas para todo lo que quiera mostrarnos. Si tiene eventos también, parce, viene y nos cuenta. Y pues esa es la idea, que Radioactiva Medellín sea la Radioactiva que Medellín quiere tener y que muestre también las bandas y la música de acá.
1: Qué bonito, hombre, que una emisora tan querida por los antioqueños apoye a las bandas antioqueñas. Yo eso de verdad que lo agradezco mucho. Aquí hay muchísimo talento, hermano. Yo me asombro. Yo, por ejemplo, ¿a qué día esta semana estaba yo viendo redes cuando voy viendo un peladito, hermano, como de 20 años tocando violín? Oiga, qué mal, pero tocando rock and roll, hermano, o sea, tocando, o sea, ese man, o sea, usted lo ve y es como un Jimi Hendrix Pais, hermano, con su pinta, con su actitud y con su violín, es muy talentoso, hermano, yo me quedé impresionado y hay mucha gente muy buena. ¿Qué necesita la gente? Una oportunidad, hermano. Y qué bonito que una empresa colombiana y una emisora antioqueña como Radioactiva, tan querida por todos, pues nos abra las puertas y nos abra los micrófonos para poder mostrar lo que tenemos. Eso es una yo lo agradezco mucho, de verdad.
0: Parce, no, es con todo el cariño, con todo el gusto, y también es un homenaje, porque de verdad lo que acabas de decir, aquí hay mucho talento y no puede estar por allá como en una esquina, no, hay que mostrarlo, hay que darle más visibilidad. Y pues yo creo que estos espacios también se han estado perdiendo, es por eso, por la falta de apoyo y porque la gente busca otros intereses. Entonces yo más bien soy de los que piensas que si nos va bien a todos, ahí ya hay ganancia.
1: Si se crea comunidad nos va a ir muy bien a todos, porque crear la comunidad es crear una industria. Y a partir de ahí empiezan a verse los frutos, ¿no es cierto? Yo creo que hay que eso es una muy buena manera de pensarlo. Así debe ser, entre todos, o sea, el lobo solitario es el que muere, los que sobreviven, la manada es la que sobrevive.
0: Sí, el lobo solitario muere viejo.
1: Muere viejo, solo y mueco.
0: Y ronco. David, vuelve a repetirnos las redes, porfa, cómo se buscamos en las plataformas, porque también yo desde acá hago un llamado es que los artistas también los podemos apoyar sonándolos en YouTube, en Spotify, en las plataformas. Eso les ayuda bastante a ellos. Entonces,
1: muchísimo.
0: Entonces también porque esta es la plataforma, o sea, ya esto ha cambiado. Antes la emisora era la que manejaba toda la música, pero ahora ya esta es como la ventanita para que conozcan los artistas, las canciones, los productos y pues ya la
1: y
0: gente
1: se dirijan se hacia las. Por supuesto, a nosotros nos encuentran, a Violin Rock nos lo encuentran en Facebook, Instagram, YouTube y en Spotify como Violin Rock Oficial. Estamos en todas las plataformas de streaming. Violín Rock Oficial. Y a mí me encuentran como David Rivera Violín, también en todas las plataformas, porque tengo mi proyecto personal.
0: Me gusta eso. No falta el montañero que pone violín con B, no, es con V, por
1: es
0: favor.
1: Es con V, por favor, sí. No, oiga, no vaya usted a pensar, se sorprende uno.
0: Pero le digo, es que yo le digo.
1: Sí, sí, es el bachillerato es importante,
0: hay
1: mano.
0: Hay madres que pararon por el colegio nomás para chimbiarla bien, no para estudiar.
1: Hermano, así es, hay que leerse un librito de vez en cuando, pues cositas así, muy básicas.
0: Listo. David, qué gusto haberte tenido por aquí, parce, ya sabes que ahí seguiremos en contacto, y bueno, vamos a darle candela a Perfect Rock y estaremos esperando tu nuevo producto.
1: Claro que sí, muy pronto vendrá. Abrazo muy grande para todos ustedes y muchas gracias.
0: Listo, papá, con todo el gusto. Violin Rock en la casa, y pues ya saben, la nueva canción se llama Perfect Rock. Búsquenla en las plataformas y pídala por acá por Reactiva, que aquí se la ponemos. Listo. Gracias, David. ¿A quién va a saludar antes de irse?
1: Que para mi mamá.
0: Te mande los pasajes que estamos triunfando. ¿Sí o no?
1: Claro que sí, claro que sí. Abrazo grande para todos.
0: Aquí está The Offspring. Esto se llama Bad Habit en Radioactiva.

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2: Seguimos sonando nuevos sonidos, nuevas canciones. Ellos son Case the Elephant y esto se llama Bitches in Tennessee. Hace parte de su último trabajo discográfico que se llama precisamente así. Bitches in Tennessee. Son los Case the Elephant en Radioactiva.

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2: Bueno, a ver, venga para la foto. Juan, Daniel, Juan Jesús, Juan Esteban, Juan Martín, Juan.

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El que tiene esa canción All Summer Long de Kid Rock al aire en Radioactiva. Seguimos acompañándolos en estas dos horitas del receso para que ustedes descansen, para que tengan un break de su trabajo, de su estudio, de sus labores diarias y cotidianas que hacen al mediodía. Para eso estamos acá nosotros. Y ya muchos me han recordado por WhatsApp. Sí, señores, hoy es miércoles y hoy es miércoles de corrientazo. ¿Cómo funciona la dinámica? Más adelante yo les voy a dar la línea WhatsApp. Y en el corrientazo, ¿qué hacemos? Normalmente yo les doy la entrada, armamos el plato fuerte y el postre me lo dan ustedes. ¿Y de qué trata el postre? ¿Cómo lo van a armar? Van a pedir tres artistas o tres canciones con el que vamos a armar ese postre para cerrar estas dos horas del día, ¿listo? Entonces, súper preparados, más adelante les dejaré el número de WhatsApp para que me vayan dejando ya sea sus mensajes de voz o sus mensajes de texto. Ahí los estaré leyendo. Mientras tanto, nos vamos a ir con nueva música. Sí, señores, llega KGL.

esta hora del mediodía y es hora de abrir en nuestra línea WhatsApp para que ya de una vez me vayan dejando sus apuestas para armar ese postre del corrientazo. Ah, recuerden el número, vea, tome nota de una vez, alista ese teléfono. 305-340-776. Y vea, como consejo de oyente y fanática que fui de Radioactiva, incluso cazadora de premios, escriba el número y guárdelo como contacto. Radioactiva emisora, con eso usted cuando me pidan audios, cuando sean concursos, cuando cualquier vaina, ya lo tiene guardado, solo lo busca y envía el mensaje. 305-340-776. Ya pueden dejarme sus mensajes de texto, sus mensajes de voz. Recuerden, ¿desde qué lugar del mundo nos saludan? ¿Qué andan haciendo? ¿Qué andan reportando? ¿Y qué canción le gustaría para el postre del corrientazo del día de hoy, miércoles 9 de septiembre? Mientras ustedes me van dejando sus mensajes, vea, hoy solo estamos con estrenos, con lanzamientos, con música nueva. Llega Royal Blood con Ten

con los 21 Pilots y My Blood. Vamos cerrando esta primera hora, pero ya venimos para armar ese corrientazo en nuestra segunda hora. Los voy a dejar con una agrupación, una banda que queremos mucho en esta casa y que se va a doblar de turno, se va a doblar de fin de semana. Este fin de semana ustedes los pueden ver en el Festival Cordillera, sí señores, a Doctor Crápula. Los pueden ver, los pueden acompañar, pero también los vamos a tener el siguiente sábado en Plaza Central en el cierre de la Maratón del Gallo de Radioactiva. Sí, señores. Doctor Crápula cerrando la maratón. Para que ustedes vayan, asistan y estén ahí súper pendientes. Si se pierden la presentación de ellos en el Cordillera, pues tranquilos, los vamos a ver en la maratón. Entonces, alístense, porque también llegan a este planeta rock que es nuevo.

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6: Escuchan Radio Activa Medellín 102.3 FM. Saludos a toda la gente que está fuera de Colombia. Nos escucha a través de radioactiva.com o en las diversas plataformas de streaming. Vamos con una canción de medallo. Una banda buenísima, una banda con historia, una banda que yo sé que les gusta bastante. Es Popcorn con la canción Vuelve Conmigo.

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Sex Type Team. Iniciamos esta segunda hora de las dos horitas del receso. Para quienes hasta ahora se conectan, pues vaya subiéndole el volumen. Mi nombre es Gaps y les voy a estar acompañando hasta las 2 de la tarde, donde también tendremos a nuestro querido Luis K con la programación de The Classic. Y en esta hora llega la hora de armar el corrientazo de Radioactiva. Nos vamos a ir con la entrada. ¿Qué tal si les traigo Benson Boone con Serving Here for Someone Else? Luego vendrá Deftones con Minerva. Pero antes, para completar esa entrada, siempre debe tener el toque colombiano. Llega Don Teto con Madrid.

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son buenas entradas, nos vamos a ir de una vez con el plato fuerte. Para el plato fuerte vamos a traer a Pulp, Come on People. También llegará Train con Drops of Jupiter, pero antes vamos a ir con sonidos nacionales y de esos que a ustedes les gustan. Bandas emergentes, bandas nuevas que llegan a este planeta rock. Está Apolo 7 con Todo me habla de ti.

come on people, llegamos a la hora que tanto anhelaban. Ya tengo algunos mensajes de WhatsApp, saludos para todos, absolutamente todos los que han escrito a través del 305-344-0776. Por un lado, Laura Melo nos pide a Kim con Wings of a Butterfly, obviamente lo vamos a traer para ese postre. Y también del lado de la costa caribe, desde Cartagena, tenemos a Rolando, quien nos pide a Rage Against the Machine con Renegade Soft Funk. Y yo le voy a poner la pizca de dulce para ese trío, porque este trío está potente. Llega Evanescence con...

lastimosamente llegamos al final de estas dos horitas del receso. Recuerden que nos escuchamos todos los días de lunes a viernes de 12 del mediodía a 2 de la tarde. Y usted váyase agendando porque este septiembre está potente. Recuerde que este fin de semana, 12 y 13, estaremos en el Parque Simón Bolívar Festival Cordillera. Si usted va a ir, cool, que nos acompañe. Y para quienes no, estén pendientes a nuestras redes sociales, a nuestra página web, al Gallo Radioactiva, porque de pronto nos llegan salvavidas. Igual, usted sabe que Radioactiva le lleva el cubrimiento a su casa. A través de nuestras redes sociales, estén súper pendientes el fin de semana, que ahí les estaremos dando todos los detalles de lo que pasa con nuestros artistas, también con artistas por coyuntura, con muchas cosas que van a estar en el festival, para que usted no se pierda de ningún detalle y esté enterado, así usted vaya o no vaya. Siempre estaremos ahí para ustedes en casa. Y yo ya me despido con esto. Son los Rolling Stones que llegan a Radioactiva con In The

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8: Hey, muchas gracias por escuchar Radioactiva, el Planeta Rock. Gracias a toda la gente que se reporta a través de nuestro WhatsApp, el 305-929-8277. Síganos como arroba Radioactiva Medallo y dense un vueltoncito por www.radioactiva.com. Vamos a escuchar una canción de una banda paisa que se llama Volcán. El video es muy bacano para que lo busquen y lo pillen. La canción se llama Ver tus ojos mirándome y suena aquí en Radioactiva.

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buenas tardes. Comenzamos de Classics en Radio Activa con Enveruca Salt y Cedar para darles la bienvenida al Planeta Rock. Soy Luis Caguerrero, saludando en Bogotá y Medellín a través de nuestras frecuencias de FM, pero obviamente en radioactiva.com y nuestra aplicación a quienes habitan este planeta rockero. Dos horas de aquí en adelante de esos sonidos que nos han enamorado de la música, y por eso llegará Chris Cornell, veo a Janis Joplin, veo a Fool's Garden, a Nirvana, y lo que ustedes quieran pedir lo pueden hacer en el 305-340-0776. Comencemos con John Lennon. Volumen alto para un himno que tenemos que saber de memoria, que cobije la actualidad y que cobije por siempre. Esto se llama Imagine. Comencemos

Teníamos el sonido de Bad English con When I See You Smile, pasando por The Classics en Radio Activa, el planeta rock. Saludos a quienes se reportan desde Bucaramanga, como Sebastián, como Mónica, a quienes escuchan a través de nuestra aplicación, donde además, si no han descargado, les cuento, ahí les van quedando guardadas las canciones que van sonando en Radio Activa. Si se les escapa algún nombre, si se les escapa alguna portada, el disco del cual hace parte determinada canción, en nuestra aplicación lo encuentran todo. Oiga, no sé si se han dado cuenta, me imagino que sí, esa tendencia de estar subiendo fotos de cómo me vería yo en los 80. Bueno, pues nosotros no es que vayamos a ponernos a subir fotos, pero este domingo, en los domingos de resurrección, va a estar dedicado todo a los 80, en lugar de fotos, que hable la música. Así que pendientes el fin de semana, que también tendremos cordillera, pero si usted no puede estar y si está esperando, como siempre, su cita de domingo con el ejercicio, con la bicicleta, lo que sea que haga, pues sepa que nos vamos a poner en modo tendencia, pero no con fotos, no, que los 80 hablen con música en Radio Activa. Viene Nirvana, algo de grunge con All Apologies, y siguiendo por esos lados, pues vámonos hasta el 99 para traer un álbum llamado No Boundaries y darle paso a Pearl Jam. Esto se llama Last Kiss, al aire en The

de un álbum llamado Rebel Yell que el planeta rock recibía en 1983. Ahí estaba Billy Idol con Nice Without a Face, pasando por The Classics del planeta rock. Si no sabían, se está jugando la segunda jornada ya de Champions League y hay un duelo de colombianos, Luis Suárez contra Davinson Sánchez. Toda esa información en radioactiva.com y por supuesto con el Rock and Goal, que de hecho les voy avisando, mañana tenemos cita desde las 8:15 de la noche cuando se están enfrentando Millonarios y el Deportivo Cali. Partidazo, ambos llegan con la necesidad de ganar, ambos llegan con la necesidad de sumar puntos y obviamente vamos a estar con el Rock and Goal de Radioactiva. En The Classics, yo les prometí a Chris Cornell, está en camino con Can't Change Me, pero antes nos vamos a ir hasta los 90, cuando a Peter Freudenhaler, que es el vocalista de una banda llamada Fool's Garden, pues le quedaron mal. Su novia no llegó en una tarde de domingo a una cita que tenían y de allí sale la inspiración para que tal vez ustedes recuerden qué andaba cuando conoció Lemon Tree. Es de Classics al aire en Radioactiva. Sí.

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Ahí teníamos el legendario sonido de Janis Joplin. Maravilloso lo que hace Janis Joplin. Me and Bobby McGee pasando por The Classics en Radioactiva, el espacio que tiene esos sonidos repletos de historias, esos sonidos que son responsables de habernos presentado el rock and roll y obviamente habernos hecho enamorar de él. Quiero saludar en WhatsApp en el 305-3407-76 a María Alejandra Escobar. Hola Luisca, buenas tardes. Te saludo desde mi oficina cabeceando, pero manteniéndome viva gracias a The Classics. Qué buenas canciones. ¿Podrías poner Foxy Lady de Jimi Hendrix? Muchas gracias. Obviamente, vamos a darle play a una de las guitarras y de los músicos más importantes en la historia del rock. Y antes llegó Joan Osborne. Esto se llama One of Us, obviamente en Radioactiva.

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0: Ahí teníamos a Lita Ford con Kiss Me Deadly, que se encarga de darles la bienvenida a la segunda hora en The Classics de Radioactiva, el espacio con esos sonidos que nos han enamorado del rock and roll y que obviamente están en Radioactiva. Soy Luisca Guerrero, todavía les estoy debiendo a Queen, a Death Leopard, a Alice in Chains, me andaban pidiendo también algo de Wizard, todo eso y más temazos de aquí y hasta que nos dé, de aquí hasta las 4 de la tarde. 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Nuestros amigos de Claro, que traen un álbum llamado Conspiracy of One. Ábranle paso a The Offspring, esto se llama Want You Back en The Classics de Radioactiva.
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guitarrudo. Buen volumen para acompañar a esta hora en The Classics de Radio Activa, al The Bosch, que presentaba Machine Head en los 97.9 de Bogotá, los 102.3 en Medellín, radioactiva.com y nuestra aplicación. Todo alrededor de este planeta rockero. 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Mientras tanto, a ver, en The Classics, saludemos por aquí a Mónica López. Se reporta desde, a ver que se me pierde, Bucaramanga. Luisca, algo de Queen como Killer Queen. Sí, yo lo prometí y lo prometido es canción. Pero antes, y pensando también en conciertos que tenemos en el horizonte Radioactiva, porque qué meses los que nos esperan. Ya en septiembre, maravilloso. Octubre, pues, a ver, Rock al Parque, Iron Maiden. Y en noviembre, váyanse alistando, porque iniciando ese mes en el Movistar Arena, en la capital colombiana, aquí en Bogotá, estaremos dándole bienvenida de nuevo a Def Leppard, uno de los shows más esperados de este año en Colombia. Y por eso a esta hora nos vamos a antojar, trayendo la canción con la que en su momento, la última vez o la más reciente vez que vinieron, cerraron su presentación antes de darle paso a Motley Crue. De su álbum Hysteria, aquí llega Armageddon. Es Def Leppard, obviamente, en el Planeta Rock.

de esas que en algún momento nos han marcado el caminado, nos han marcado la historia, que nos han acompañado en distintos momentos de nuestra vida. Ahí estaba Rancid con Time Bomb pasando por The Classics en Radio Activa. 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Nuestros amigos de Claro traen el momento de la relajación y el momento de despertar tantos recuerdos a través de las bandas que están en The Classics. Por ejemplo, de cuando celebrábamos los 30 años de Radioactiva el pasado 2018 y 2019, y en semejante concierto, para quienes no estuvieron, tuvimos a Tenacious D, a Foo Fighters, de hecho la última vez que Taylor Hawkins estuvo presentándose en vivo en nuestro país. En ese tremendo concierto se hizo uno de los mejores solos de batería que yo recuerdo de Taylor Hawkins, pero también estaban en compañía de Weezer, que a esta hora llegan con

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Así es, el espacio que tiene los sonidos que nos han enamorado de la música es de Classics en Radio Activa, lunes a viernes desde las 2 de la tarde y hasta las 4 en horario de Colombia, porque sé que hay muchos, muchas que se reportan desde Europa, desde los Estados Unidos. Ahorita estaban, por ejemplo, un saludo para Miguel, que se reporta desde México. Ahí también por esta Santi, que se reporta desde Australia. Qué bien, que siempre estén más cerca de casa con el Planeta Rock. Recuerden descargarse nuestra aplicación Radio Activa para que les vayan quedando guardadas esas canciones que, por ejemplo, han ido sonando en The Classics. Me voy despidiendo, pero les recomiendo, en minutos a través de YouTube, en arroba Radioactiva Colombia, tendrán cita con Banqueados para hablar de lo que pasó con Santa Fe, de la Champions, lo que está pasando ahorita, y con el Champion, con Carlos Alemán, con Juan Andrés Aparicio, eso en YouTube. Y obviamente, hablando de fútbol, que recuerden, mañana tenemos partidazo con el Rock and Gol, Millonarios enfrentándose a Cali. Pasadas las 8 de la noche estaremos dando inicio a la transmisión, y ya cuando se mueva la pelota, obviamente, a vivirlo con más pasión y menos técnica, apoyando al embajador. Muy necesitado Millonarios de ganar, pero también el Cali, así que va a ser tremendo partido el que tenemos mañana con Radio Activa. Viene Semisonic con Secret Smile y yo me voy despidiendo con una banda sonora maravillosa. Esto lo hace OMC y se llama How Bizarre. Que tengan feliz resto de tarde y recuerden siempre mantener el volumen alto con Radio Activa. Chao.

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14: 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Bueno, ¿y qué tal si antes de esta tonelada de rock que comienza a las 4 de la tarde le sonamos un nuevo sonido? Es una banda que ustedes ya conocen, estuvo en la Rocatona, estaba en el Jingle Bell Rock y pues por ahí tuvieron una canción que ha gustado mucho, 1993. Pues resulta que los Lemmings tienen nueva canción, suena muy poderosa y yo quiero compartirla con ustedes porque no me aguanté las ganas. Se llama Fuck It y suena aquí en Radioactiva, el planeta rock. Nuevos sonidos, esto lo hacen los Lemmings.

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2: Ese soy yo, Camilo Vargas, el Cheche, arroba Cheche Radio. Qué bueno que nos acompañen aquí hasta las 6 de la tarde con estas cancionzotas. Y si no me creen, vean la que acaba de pasar. Thunderstruck de AC/DC. Vamos a tener por ahí a Muse, a los Aterciopelados, también por ahí estará U2, Kings of Leon, y lo que ustedes pidan, 305-929-8277. Ya viene Beck con Devil's Haircut. The Smiths van a sonar con This Charming Man, y esta es de los Strokes. Su nuevo éxito se llama Going Shopping y suena aquí en Radio Activa.

Hey, gracias por escuchar Radioactiva. Recuerden seguirnos en redes sociales @radioactivamedallo y también visitar nuestro portal donde hay noticias si quieren saber cuáles son los artistas y las bandas que van a estar en Cordillera, en Rock al Parque y en Altavoz. Ahí está toda la info, radioactiva.com. Ya viene Mano Negra con Señor Matanza. Vamos a escuchar a The Killers con Mr. Brightside. Y esta es una banda de Medallo. Y suena muy bien. Se llama La Porno, la canción Insomnio.

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2: Llegó Machine Gun Kelly junto a Fred Durst para ponerle power a esta tarde de miércoles. Esto se llama Freeze Your Face. Esperen a los Kings of Leon con Waste a Moment. Aquí

Desde Irlanda, la banda U2 sonaba con Hold Me, Thrill Me, Kiss Me, Kill Me. ¡Qué buena canción! Canciones que piden ustedes a través del WhatsApp 305-929-8277. Ya viene por ahí Linkin Park con Breaking the Habit. Tendremos a Muse con Starlight. Y esta es de una banda colombiana gloriosa, por cierto. Son Los Aterciopelados, la canción Luz Azul.

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1: Saludos para Simón, que nos escucha en Río Negro, y pues desde hace rato está encima. Cheche, poneme de Middle de Jimmy Eat World. Parce, ahí va, de una, aquí en Radio Activa.

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0: Losing My Religion, abriendo esta hora de música aquí en Radio Activa. Ya saben, pues, para que sigan en sintonía y se reporten.
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0: 305-929-8277 en nuestro WhatsApp. Recuerde seguirnos en redes arroba Radioactiva Medallo y visitar www.radioactiva.com. Si descargan la aplicación, mucho mejor. En esta hora vamos a tener canciones de Bon Jovi, Héroes del Silencio, Royal Blood, los Red Hot Chili Peppers, y de una vez vamos con tripleta. Viene Wizard con Buddy Holly. Escucharemos a Bush con Glycerin, y esta es de YouTube y se llama Street of Dreams, su más reciente sencillo, y suena aquí en Radio Activa.

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2: En esta radioestación apoyamos las bandas locales, las bandas nacionales y esos nuevos proyectos que suenan bien y que le gusta al oyente de Radioactiva. Esta banda ha camellado duro, han estado en Altavoz, Rock al Parque y también han estado en México y en otros países. Son los Malkavian y esta es su nueva canción, se llama No Por.

0: trata de evitar la consideración de que van a morir y que las personas que aman van a morir.
1: No hay forma de detener un corazón roto. ¿Qué haces? ¿Qué haces al respecto?
0: 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Lloras.
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¡Ey! Seguimos sonando nuevos sonidos, bandas que llegan con nuevos trabajos discográficos. El turno es para Rock al Blog y esto que se llama 10 over 10. Nuevos sonidos en

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2: Por ahí pasó Nine Inch Nails y sonó con la canción Only. También tuvimos a The Flipper, acabamos de escuchar Armageddonet. Y pues vamos a darle play a más canciones. Ya viene The Emptiness Machine de Linkin Park y esta es de Héroes del Silencio y se llama Héroe de Leyenda.

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1: Bueno, people, ya viene Radioactiva by request para que pidan sus canciones y suenen de una, pues. Así que envían notas de voz para que, pues, usted programe y presente la canción como si usted fuera el DJ. Hágale. Antes de eso, les voy a mostrar una canción. Es una artista sudafricana, pero que está radicada en Australia, en Melbourne. Se llama Eka Vandal y suena muy bien. Esta canción se llama Cruising to Self-Soothe. Y suena aquí en Radioactiva un nuevo sonido que quiero que ustedes escuchen y me cuenten qué tal les parece. ¡Listo!

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0: el que usted es protagonista. De 6 a 8 de la noche, de lunes a viernes en Radio Activa, usted escucha Radio Activa by Request. Y es aquí donde usted pone su voz y expone además su exquisito gusto musical, porque es usted quien envía mensajes de voz al 305-34-0776. Me cuenta qué quiere escuchar y ponemos canciones en esta tarde, ya casi noche de miércoles. Hoy es 9-9-2026, el 9 de septiembre de 2026. Yo soy Catalina Bernal, con ustedes hasta las 8 de la noche. Sigan bienvenidos, bienvenidas. A las 8 en punto le daremos paso al correo de la noche, que estará Luis Caguerrero con ustedes el resto de la noche. Y vamos de una vez a la música. Hola.
1: Catalina, el Fiera Bernal.
0: ¡Ay! ¡No!
1: Muy buenas noches. Quisiera escuchar The Radiohead, Go to Sleep.
0: ¡Listo!
1: Muchas gracias.
0: De una, porque estoy de buenas, con respeto. Hola.
2: Hola, Cata, buenas noches, espero todo vaya muy bien.
0: Todo bien.
2: Me encantaría escuchar la canción de The Troopers, Iron Maiden.
0: Listo.
2: Gracias.
0: Qué vozarrón, ¿no? Pues vamos con Iron Maiden, que nada más hace parte de la agenda de conciertos de Radioactivo en ese Rocktubre próximo. Y ahí podrá estar usted. ¿Quiere ganar entradas? ¿Quiere estar en los mejores conciertos? Debe estar en conexión con Radioactiva y Radioactiva by Request. En camino sus pedidos musicales, pero antes, música nueva.
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0: El quinto álbum de estudio de Fontaine's DC llega en Rocktubre. Esta canción es parte de ese nuevo disco. Se llama Marianne en Radioactiva by Request. Vámonos.

0: hasta donde sea que estés llegando esta señal, le mando un saludo, un abrazo y la invitación para que se sume Radioactivo by Request, este programa que a través de mensajes de voz le da voz y voto a nuestros oyentes y a nuestras oyentes. Si ustedes están en Bogotá o están en Medellín, les saludo en el FM, en el trancón de su ciudad, movilizándose en el transporte público, en su moto, en su bicicleta. Por favor, tenga cuidado, mantenga un oído en la música y el otro a su alrededor. Y si está en otra parte de Colombia o del mundo a través de la aplicación gratuita de Radioactivo o a través de radioactivo.com, también un saludo muy especial para usted y usted puede hacer parte de este programa desde donde sea que se encuentre. Próximo 18 y 19 de septiembre, Maratón del Gallo con cierre en Plaza Central. El 19, ese sábado, cerramos allá con Lechona para compartir con oyentes, con Los Revés, con Doctor Crápula y con muchísimos premios. Maratón del Gallo 18 y 19 de septiembre. ¿Ustedes qué quieren escuchar? Hola.
1: Hola, Cata, ¿cómo estás? Me gustaría escuchar la canción Angel de Aerosmith. Gracias.
0: Gracias a ti. Listo, en segundos. Pero antes...
2: Hello, Radioactiva. Quisiera escuchar Power and Some Sugar and Me de Def Leppard.
0: Listo. Def Leppard, que es parte de la agenda de conciertos Radioactiva para noviembre. Ustedes los piden y suenan al aire en Radioactiva. Bye, chicos.

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0: no los conoces, se los presento. Y si los conoces, espero que los haya disfrutado. Escuchábamos Idols con Model Village en Radioactiva by Request. Esta es una lista de canciones que hacemos en colaboración. Entonces, ustedes a través del 300-534-0776 me piden canciones y yo agrego una que otra. Ahí les sugerí Idols en Radioactiva, en radioactiva.com, donde conectamos con muchos y muchas de ustedes, donde tenemos nuestra señal en vivo 24/7, donde usted encuentra información sobre música, deportes, tecnología, el Rock 20. Ahí también tenemos una invitación para que usted reporte su historia del idiota de la semana para la Maratón del Gallo el próximo 18 y 19 de septiembre con Radioactiva. ¿Le pasó algo que lo convirtió en el idiota de la semana, del mes, del año? Cuéntenos en www.radioactiva.com y haga parte de la Maratón del Gallo. Por ahora, lo que quieren escuchar está aquí en Radioactiva. Hola.
1: Hola, Cata, ¿me podrías regalar, porfa, Day That Never Comes de Metallica?
0: Claro que se puede, Metallica, en segundos, pero antes...
2: Hola, Cata, espero que te encuentres muy bien. Me gustaría escuchar Paranoid de Black Sabbath.
0: ¡Listo!
2: Por favor, para esta noche tan oscura.
0: ¿Qué tal esa voz? Por favor, gracias por enviar sus mensajes. Claro que sí, ya viene Black Sabbath, pero tenemos nueva música.
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0: Este 2026 trajo nuevo disco de Royal Blood. Este dúo nos presenta esta canción, Ten Over Ten. Y usted la escucha en Radioactivo by Request.

0: Desde donde sea que usted se encuentre, puede ser parte de Radioactivo by Request. Hace segundos Metallica y lo que viene a continuación lo ponen ustedes al 305-3407-76. Llegan sus mensajes de voz. Hola.
1: Buenas noches, Radioactiva, para pedir la canción London Calling de Clash.
0: Gracias. Listo, se puede en segundos, pero antes.
2: Hola, Cata, ¿cómo estás?
0: Hola.
2: Me encantaría pedir la canción This Fire de Franz Ferdinand. Gracias. No.

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